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0: aquellos discos del punk rock británico llamaron la atención del joven Enrique Chalar, que en 1980 se hacía llamar simplemente Piltrafa.
1: Piltrafa creo que pudo canalizar en el momento indicado y en el lugar indicado un montón de reclamos o proclamas que tenía él dentro suyo de un montón de insatisfacciones, y tal vez no tenía una visión tan naif sobre la sociedad. Entonces canalizó a través del arte, en este caso, y a través del punk rock, que era el género que él comenzó a abrazar de adolescente, todas esas broncas internas y también esa posibilidad de denuncia.
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Voy a contarles una historia que no sé si va a importarles. Pero qué importa si al fin nada importa. Estoy parado frente a nuestra resplandeciente calle Corrientes, esperando mi vuelo espiritual para transportar décadas pasadas. Pero veo que la vida nada la ha cambiado, tan solo fue cambiando de vida. Porque sus letreros sueñan cruces y sus afiches siguen siendo carcajadas de cartón. Nunca me fui del barrio, dijo un amigo. Siempre estoy llegando. Y por más vuelta que des al mundo buscando tu lugar, no encontrarás un lugar más sublime que estar sentado debajo de un árbol, esperando la buena, ¿o no?

Mestiza Rock, ¿cómo andan, chicos? ¿Todo bien? Qué buen programa, qué buena radio, qué buen FM, 92.1 Río Tercero, Córdoba. Soy Mino Fernández, cantante de Los Rancheros, y quiero decirles que aquí suena la mejor música. Ahí vamos, con la música argentina que suena así, con

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0: Amigos, tenemos el enorme placer de presentar a una gran amiga, una gran artista. Un fuerte aplauso para la señora.
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Solo los grandes escribieron la historia de nuestra música popular argentina.

0: un día, cuando aparece el movimiento rock nacional, en el año 82, cuando viene la democracia, Alfonsín y demás,
1: Rubén Juárez,
0: me empiezo a juntar, no quería quedarme afuera yo del movimiento rock nacional, porque yo me considero, en el fondo, ¿no?, siempre fui un poquito rockero. En el buen sentido y en el buen acorde del rockero, no rockero por estar en el palo. Entonces me junté con Tano Piero, con Miguelito, con Cantilo, con Papo. Empezaron a hablar un día así en reunión, no me acuerdo si era con un concierto de Piero, me parece. Me dice, señor, en serio, déjate de joder, si todos los bandoneones son negros, ¿qué pasa, hijo? Digo, no sé, le digo, a mí no me molesta que sea negro, ¿a usted le molesta? Ah, son racistas ustedes, qué bonito. No, entonces salta, Miguelito Cantilo dice, no, pero dice, vos serías el apropiado para lavarle un poco la cara al tango.

jugar contigo, Melanie. Claro que quiero jugar contigo. Quiero que nos divirtamos toda la noche. Vayamos al Little Park, lugares muy divertidos que hay aquí en la ciudad.

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0: muchas cosas.

del corazón en la mano para toda la gente de Río Tercero, para nuestros hermanos y hermanas de Mestiza Rock 92.1, de parte del Bandón Murguero y de mi parte, Tinta Brava, Raúl Castro, que los quiere y las quiere para siempre. 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

qué onda. Un saludo a Radio Mestiza Rock 92.3 en Río Tercero, Córdoba, Argentina. Yo soy Carolina, guitarrista de Neptuna, y les quiero invitar para que escuchen nuestra música en general. Pueden seguirnos en Instagram, es @NeptunaBand, y en Facebook pueden encontrarnos como @NeptunaMusic, así mismo en YouTube. Síganos y diviértanse con nosotros un ratito. Les mando un abrazo y un beso.

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0: Bueno, en realidad yo el tema emotivo y tremendo de mi cariño hacia Charlie fue Rezo por vos es uno. No estaba él cuando yo lo grabé. No estaba cuando yo lo grabé y bueno, yo terminé llorando. No sale en la grabación a llanto porque no vendemos disco con lágrimas, ¿no? Pero
1: podemos empezar.
0: Pero podemos empezar.

Este es un homenaje a las madres de Plaza de Mayo, a las abuelas de Plaza de Mayo y a la agrupación Hijos, que mantienen vigente una historia que no se va a olvidar.

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Hola, mestiza, ¿cómo va? Soy Colo Valenzuela. Bueno, acá les dejo un temita mío, un temita propio. Se llama Cabel Flor. Espero que lo disfruten mucho. Y sigan escuchando Mestiza Rock 92.3 para más música. Saludos.

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oyentes de Mestiza Rock, les habla Selvaza y quiero compartirles esta primera parte de Tríada Amarillo para todas y todos. Lo pueden encontrar en su plataforma digital favorita. Espero que lo disfruten.

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1: Esta canción que vamos a tocar ahora se la escribimos al número 1.

0: Gracias, hermanos. Gracias, hermanos. Posta, loco.
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Yo tenía un radio grabadorcito de lo que usan los periodistas, así chiquitito, que grababa lo que se me ocurría por ahí en las giras o caminando de aire así. Y lo perdí hace poco. Lo perdí lleno, hay como 90 ideas que por ahí a alguien le pueden servir. Bueno, pero un día, desgrabándolo, encontré esta melodía y después se convirtió en 12 chicharras. Aquí va, ¿eh?

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0: A mí me gusta mucho, por ejemplo, plateado sobre plateado, porque en el caso de mucha gente que tuvo que salir, ¿no? Y se cruzaban los aviones sobre el mar, y yo lo veo a la gente viajar, ¿no? Viajan por placer, por supuesto, y a los 40 días se quieren volver. Y me pareció maravilloso que Charlie haya puesto, ¿por qué tenemos que ir tan lejos para estar acá?
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2: Arrancaba la década de los 90 y Fabiana Cantilo grababa su tercer disco solista, Algo Mejor, compuesto y producido mayormente por Fito Páez. El gran hit fue Mi Enfermedad, un cover de Andrés Calamaro.

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1: Hola, querida audiencia de Radio Mestiza. Un abrazo muy grande para usted. Sí, soy Georgina Hassan. Y quiero hoy presentarles esta canción, Décimas de Nunca Más, que compuse en homenaje a las abuelas y madres de Plaza de Mayo, el homenaje a su lucha infatigable. Contarles que esta canción contó con la participación maravillosa de Teresa Parodi y León Gieco, y también de Pedro Rossi. Un abrazo muy grande y nunca más.

está tu ánimo hoy? ¿Como la esquina de Igualdad e Independencia a las 19:30? ¿Como la esquina de Igualdad e Independencia a las 8 con un tren llegando?

Como la esquina de Igualdad e Independencia a las 19:30, con un tren amagando que se va pero se olvida algo y vuelve. Como la esquina de Igualdad e Independencia con ofertas en Ponte, Luconi, la verdulería y el vivero. Y el tren que ahora parece que se va nomás a las 20 y llueve a baldes. Como la esquina de Igualdad e Independencia, un feriado cualquiera a las 15:30, entre el 31 de diciembre y el 1 de enero. 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

0: nos estamos viendo.
1: Chao, gracias.
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12: Buenos días, amigos de Mestiza Rock. 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Les mando un gran abrazo, amigos de Río Tercero, y que tengan un día fabuloso, y nos estamos viendo por Mestiza Rock.
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15: Hola, queridos oyentes de Radio Mestiza Rock 92.3 de la ciudad de Río Tercero, Córdoba, Argentina. Mi nombre es Olvaza y bueno, les quiero mandar un saludo a todos los oyentes y espero que disfruten de este nuevo material, Madera Rosa para todos y todas.
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0: Buen día, buen día, buen día la audiencia del aguante, buen día la audiencia de la mestiza. Una temperatura en nuestra ciudad de 13 grados. Hermosa mañana se nos viene, dice el cielo ahí parcialmente nublado. No le creo nada. Va a ser un día a pleno sol. Como decimos, la mínima de hoy fue de 4 grados, la máxima de 25 grados. Hoy es martes, gente. Es martes de vinilos en la mestiza y es martes de seguros, pero le dimos el día libre a nuestro querido compañero Jorge Minetti para que se recupere ahí de un hermoso viajecito. Y el próximo martes lo tendremos por aquí, pero sí está el Pepe Berra con sus vinilos, que lo andamos extrañando como siempre. Y mucho, como decíamos, la temperatura mínima de hoy fue de 4 grados, se sintió esta mañana cuando se levantó, estaba fresquito, la máxima de 25 grados. Para mañana miércoles, a pleno sol también, mínima de 4, máxima de 23. Para el jueves, tremendamente hermoso, mínima de 9, máxima de 27. Y estoy viendo para el 21 de septiembre, pero mejor. No digo nada. Ahora le doy la bienvenida a mi compañera, mi amiga personal, Mica Welly. ¿Cómo andas, Mica? Buen día.
1: Buen día, Leo. Buen día, More. Buen día a toda la audiencia de La Mestiza. Ha salido el sol, así que hoy comeremos mandarinitas al sol. Bueno, nada, aprovechen para disfrutar de este sol, que bueno, vamos a tener unos días de sol, unos días de, no sé si calorcito, pero la temperatura va a estar linda. Así que aprovechar que ya se viene la primavera.
0: Sí, ¿no? Se viene la primavera, muchas actividades planteadas ahí en Embalse. Uh-huh. Así que, bueno, aquellos que puedan ir, que estén en edad de ir para aquel lado. Y si no, se puede ir a hacer el picnic al río, si te parece. También esa no es mala, ¿eh? Y ir a hacer el picnic, no sé si habrá planteado desde la municipalidad algún tipo de actividades por el 21 de septiembre, por el día de la primavera. La verdad es que no lo sabemos, no han informado nada. No creo, durante los últimos años, al irse toda la pibada para el lado de la sierra, es como que no están gastando pólvoras en Chimango, como claro, que se dice, no están gastando recursos ahí para algo que al final no iba gente. Tal vez plantear algo para los más chicos podría ser una buena opción para las madres, los padres que puedan acompañar, pero
1: sí, tal vez alguna actividad en el Paseo del Riel, pero por lo menos uh-huh. Este fin de semana todo está abocado, toda la energía está abocada a la maratón, uh-huh. Porque sabemos que el domingo va a ser la maratón, bueno, se reprogramó la maratón que iba a ser este sábado, se realiza finalmente el domingo, dicen que el domingo va a estar hermosísimo, así que todavía tienen tiempo para inscribirse hasta el 18, pueden inscribirse quienes quieran hacer la maratón. Bueno, sabemos que hay dos tipos, está la 10K uh-huh. La competitiva y la 5K la participativa, así que todavía tienen tiempo para anotarse a la maratón. Y el domingo, el lunes 21, sí. Bueno, disfrutaremos de lo que nos depare el clima. También, de última, si usted puede y no trabaja, se puede ir a dar una vueltita por las sierras, por ahí, uh-huh. Que está hermoso para disfrutar, y si no, bueno.
0: Se queda en casa.
1: Se queda en casa, no queda otra, y si toca trabajar, no queda otra. Pero no, bueno, a disfrutar, que se vienen días hermosos y primaverales.
0: Sí, totalmente. Veo que para el domingo, Mica, una mínima de 14, una máxima de 30.
1: Sí.
0: Así que bueno, a la gente que va a correr y esas cuestiones, bueno, a hidratarse bien.
1: Muchos
0: también.
1: Puestos de hidratación van a tener que poner, porque bueno, sabemos sí. que lo requiere.
0: Y después vamos a repasar, ahí vamos a agendar, a ver cuál es la programación que está programado para el próximo fin de semana en Embalse. Me estoy acordando de algunos actores, creo que está usted, señálemelo, o algo por el estilo, está qué locura que está por todos lados, digamos, se ve que entró en la Agencia Córdoba Cultura y lo está hasta en el Cosquín, está qué locura, me parece, si no me equivoco, ¿sí? Bueno, damos espacio ahí a la tanda que nos está esperando y volvemos con noticias como cada mañana.
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5: Bueno, vamos con títulos como cada mañana. La... Está raro, che.
6: ¿Se escucha medio raro el micrófono?
5: Hola, hola, hola. ¿Ahí? Algo está pasando.
6: Son los micrófonos. Bueno. Perdón el imprevisto acá, está al revés. Esto es radio en vivo.
5: Sí, está todo.
6: No hay mejor justificación que esta. Esto es radio en vivo.
5: ¿Ahí cómo va? ¿Hola?
6: No, ese es el tuyo.
5: Ah, vamos nomás. Bueno,
7: sube. ¿Ahí va?
6: Ahí va.
7: Ahí vamos. Ahí está. Ahí está. Creo que sí. Bueno, perdón. Gente querida, bueno, la nueva mañana de Córdoba. Ustedes nos quieren por eso, porque somos así, improlijos. Bueno, pero acá estamos como cada mañana. Sin derechos, el 40 y la nueva mañana de Córdoba, decimos, título principal, sin derechos. El 45% de los trabajadores no cuenta con aportes jubilatorios. Atentos a ese dato, ¿no? Y la verdad que es muy real. Según el informe del Instituto Argentina Grande, la desprotección en el mercado laboral afecta mayormente a jóvenes, mujeres y adultos mayores. Con proyectos claves en busca de resultados, el gobierno convocó a su mesa política. La agenda se concentrará en tres ejes: del envío de presupuesto 2027, las modificaciones al sistema electoral y el proyecto de ley de defensa de la soberanía nacional en las Islas Malvinas. Diputados, acelera en comisiones el debate de los proyectos sobre deudas familiares y morosidad. Tras el emplazamiento de las comisiones votado en la última sesión por iniciativa opositora, comienza el cronograma de trabajo que busca cerrar los dictámenes a fin de mes. Una deporte, Instituto más puntero que nunca. Venció a 2-1 a Estudiantes de Río Cuarto y lidera el grupo A. El blooper de la arquero Brueda permitió al local abrir el marcador a los 6 minutos del complemento por vía de Cerato, amplió Leonel Mosevich y descontó para el celeste Matías Valenti. ¿Qué más tenemos de la nueva mañana de Córdoba? Triple lesbicidio en Barracas. El juicio entró en una etapa final y se espera la sentencia al final de este mes. El proceso contra Fernando Barrientos atraviesa sus últimas jornadas antes de los alegatos. La querella busca que el tribunal reconozca el ataque como un crimen de odio por género y orientación sexual. Canasta de crianza. El indicador subió y criar a un hijo de 6, entre 6 y 12 años, cuesta 713.070 pesos por mes. Atento a los padres que por ahí tienen que pasar la cuota alimentaria para un hijo, 713.000 pesos por mes. Esto según el INDEC. ¿Qué más tenemos de la nueva mañana de Córdoba? Caso Agostina, el padre se opuso a la elevación a juicio y dijo que hay más involucrados. El papá de la chica de 14 años asesinada cuestionó el cierre de la investigación, que cuenta con 6 acusados. Para el padre hay más cómplices vinculados a Barrelier. Y la última. Milei reunió el gabinete y legisladores y reclamó cuidar la reputación económica. Según trascendió, los ejes de la conversación en Casa Rosada fueron la cuestión Malvinas y la marcha de la economía en medio de la manifiesta caída de credibilidad a causa de los ingresos que no alcanzan. Mica.
6: Seguimos con CBA24N. Reclamo salarial. Choferes de UTA continúan con las asambleas en el transporte urbano. Este martes habrá nuevas reuniones gremiales y durante la jornada se definirá qué líneas se verán afectadas y a partir de qué hora. Seguimos con justicia. Renunció el vicepresidente de Cormecor tras ser imputado por abuso sexual y hurto. Pablo Ortiz dejó su cargo en el organismo metropolitano de la ciudad de Córdoba tras las imputaciones por violencia de género, abuso sexual y defraudación tras la denuncia de su expareja. De campaña, Gabriel Bornoroni y Jesús María Milei trabaja para sacarle la presión impositiva al campo, dijo. En su paso por la exposición de la sociedad rural, el diputado nacional de la Libertad de Avanza destacó el compromiso del gobierno nacional con el sector productivo. Ratificó que el espacio tendrá candidato a gobernador en Córdoba. Seguimos con política. Carlos Caserio. Javier Milei sigue teniendo fortaleza en Córdoba, pero está en crisis. El dirigente peronista dijo que el candidato para ganar las elecciones es Axel Kicillof. Además, consideró que una candidatura de Natalia de la Sota por fuera del PJ sería un suicidio. Seguimos con más. Sociedad Córdoba exigen certificado de antecedentes a los promotores sociales. Los recientes escándalos con trabajadores de la legislatura demandan la decisión del gobierno provincial. No deberán estar en registro de deudores alimentarios ni tener condenas por delitos sexuales. Seguimos con economía. Informe del Banco Nación marca una morosidad en aumento con fuerte impacto en jóvenes. La entidad pública señaló que el aumento de los gastos fijos es uno de los factores que impacta sobre los hogares argentinos. Una que tiene que ver con sociedad. Córdoba, falleció Marfa, la primera denunciante de José Villarreal por abuso sexual. La mujer se encontraba internada en el Hospital San Roque. Su denuncia quedó prescripta por el paso del tiempo. Seguimos con otro que tiene que ver con el caso Agostina. El padre se opuso a la elevación de juicio y aseguró que hay más cómplices. El fiscal Raúl Garzón envió a proceso a Claudio Barrelier y a 5 acusados por encubrimiento. Gabriel Vega adelantó que apelará a la decisión y convocó a una marcha para este sábado. Vamos con las últimas. Otra que tiene que ver con otro caso más. Caso Ludueña, la abogada de las víctimas dijo que podría ser un abusador serial. Daniela Morales Leanza se refirió a las denuncias contra el empleado legislativo que trabaja para el bloque de la Unión Cívica Radical. Cultura, presentan en Córdoba Cuadernos para la Memoria, una historia del movimiento obrero argentino. Esto será el jueves 17 de septiembre en la Biblioteca Córdoba. Participarán junto a los autores Virginia Carranza y Emiliano Frecia. Ahora sí, vamos con las últimas distinciones. Premios Hugo 2026, una noche para celebrar el teatro musical argentino. La edición número 16 de los premios Hugo al teatro musical reunió este lunes a principales figuras del género en el Teatro Coliseo. La transmisión en vivo fue por la TV pública. Hairspray, Billy Elliot y Company llegaron como las producciones más nominadas de la temporada. Terminamos con 2 de deporte. Juegos Suramericanos. Lunes dorado en Santa Fe. Argentina sumó 21 medallas y es escolta de Brasil. La delegación albiceleste completó una jornada clave y sumó medallas en gimnasia, natación, ciclismo, esgrima y deportes electrónicos. Las leonas y los leones arrasaron en sus respectivos cruces. Y una que tiene que ver con el fútbol. Triunfo clave en Alta Córdoba. Instituto ganó, es único líder y ya palpita el clásico. La Gloria venció 2-1 a Estudiantes de Río Cuarto y lidera su grupo con 19 puntos. El equipo se afianza en zona de clasificación a la Copa Sudamericana.
7: Bien, Mica, permitime ampliar una noticia que los dos leímos y tiene que ver con el fallecimiento de esta mujer que había denunciado a Villarreal, el asesor de la legislatura de la unicameral cordobesa por parte de el oficialismo, bueno, de más precisamente de un legislador de Villa María de Río Seco. Esta mujer, bueno, que falleció en las últimas semanas, había podido poner el testimonio, ¿no?, de una denuncia que ella había hecho hace 5 años atrás y que la misma fiscal, Analía Céspedes, reconoció que figuraba un expediente anterior, o sea, que había esta mujer había presentado esa denuncia por abuso sexual y reducción a la servidumbre al que nunca se le había dado curso, y prometió analizar y abordar este caso, ¿no? Bueno, sin embargo, la víctima falleció sin que avance de ningún modo esta causa. Claramente se cajoneó una causa. Esa persona que después siguió abusando de un montón de niñas, porque no eran, a ver, eran niñas, casi ni digo, no eran ni adolescentes, como si hubiese sido menor, eran niñas de 12, 11 y hasta 13 años, no lo hubiese podido hacer porque tendría que haber estado preso, si se le hubiese dado curso a esta denuncia de esta persona que lamentablemente falleció ayer sin obtener justicia, ¿sí? Bueno, ¿qué te parece, Mica, si indignados escuchamos a Fito Páez salir al sol?

0: Hora 9:58 minutos de una hermosa mañana en nuestra ciudad. Estamos una hermosa mañana para hacer deporte. Así que si por lo menos no hacemos deporte, vamos a hablar con la directora de deportes de nuestra municipalidad de Río Tercero. ¿Cómo andas, Adriana? Buen día.
1: Hola, ¿cómo están? Buen día. No sé si se escucha bien, porque estoy justo, salí un poquito del polideportivo porque estamos con mucho ruido adentro. Están justo el regional de volei y de las últimas instancias ya, así que bueno.
0: No, ahora se escucha bien, está perfecto. Ahí se escuchó cuando arrancaste un poquito de ruido de fondo, pero ahora está bien. Comentanos, vamos a hablar de la maratón que se pospuso y me parece una muy buena decisión para el próximo domingo. Sí. Contanos un poquito de esos regionales de volei en el marco de los, te pregunto, ¿es de los Córdoba Juegos?
1: De los Juegos, claro, es la instancia provincial, exactamente, es la instancia de la región. Uh-huh. Entonces, bueno, tenemos gente de Punilla, hay gente de Hernando, de Altagracia, San Agustín, así que bueno, la verdad que lindo, hay aproximadamente 200 adolescentes que recién salen para atenderte porque nivel de volei hermoso, así que bueno, muy lindo porque son instancias que son lindas, los chicos llegan temprano, vos ves llegar los colectivos, bueno, los profes, todos. Nos está acompañando la inspectora también. Así que bueno, la verdad que muy gustosos nosotros de recibirlos. Ya es el segundo año consecutivo, tercero, uh-huh. que se eligen ellos acá el espacio para hacerlo, porque como te dije, es regional, se podría hacer en otro lugar, y ellos eligen porque la infraestructura que nosotros tenemos son cuatro canchas que están pegadas. Entonces, bueno, por ahí no en todos los polideportivos tienen esta comodidad, así que bueno, la verdad que nosotros gustosos de poder recibirlos y atenderlos, y a la vez también sabemos lo importante que es para nosotros poder seguir apoyando y sosteniendo estos eventos que son deportivos y más que tienen que ver con los chicos, con los adolescentes, que bueno, que sabemos que estas instancias no hay que perderlas, hay que seguirlas sosteniendo y hay que seguirlas apoyando.
0: Sin dudas, ¿no? Y bueno, hacer mérito de esa capital nacional del deportista a su vez. Uno cuando pasa por el polideportivo, yo vivo para aquel lado y viniendo siempre, o por distintas cuestiones paso, y uno ve siempre mucha actividad en el polideportivo. Actividades que por ahí no nos llegan, ¿viste? O se nos pasan porque son particulares, o digo, de alguna academia, o de algún club, o de lo que sea.
1: Sí.
0: Pero siempre está muy lleno de gente el polideportivo con distintas actividades.
1: Bueno, y si pasas ahora vas a ver el adentro que está repleto de chicos, y en la parte de la pista de atletismo están los atletas entrenando, y están los chicos de los cadetes y aspirantes de la policía, están también ellos haciendo su parte deportiva, que ellos también entrenan acá, así que bueno, la verdad que el día soleado y todo el mundo haciendo deporte, bueno, da gusto, la verdad.
0: Buenísimo eso. Lindo va a estar también y con mucha temperatura el próximo domingo cuando se haga la maratón por la ciudad, ¿verdad?
1: Exactamente, ay sí, por favor. Parece mentira que va a ser un día tan caluroso y tan soleado, porque después del fin de semana que tuvimos, la verdad que es increíble. Y esto de, bueno, del fin de semana, que lo veníamos viendo nosotros en la semana, lo veníamos hablando con la gente, con la Secretaría de Seguridad y lo que es Defensa Civil. Y bueno, ya el viernes tuvimos una reunión a la mañana muy tempranito, si bien habíamos venido en el jueves a la tardecita, mirando todos los pronósticos y todas las alertas que estaban dando vueltas, y la verdad que nada nos daba una lucecita de que iba a poder estar lindo, o por lo menos que no lloviera o nada. Era completo el clima, era frío, un frío que era totalmente
0: tremendo,
1: raro para la época, tanto frío. Fíjate que nevó en casi todos los lugares, además de que llovió, cayó piedra, toda una cosa rara. Entonces la verdad que lo decidimos ahí con el secretario de Seguridad, con Miguel, y bueno, con Guillermo Pítaro, y la verdad que es cuidar un poco a los corredores, y cuidar al ciudadano también, porque sabemos que estas encuentros o instancias o eventos deportivos que nosotros hacemos, que en este caso es para la ciudad y por el aniversario de la ciudad, van más allá de lo que es en sí la competencia deportiva, sino que nosotros, que la gente se acerque, que comparte, que sea un día para la ciudad.
0: Totalmente.
1: Obviamente, obviamente pudiendo disfrutar de esto que es la maratón, que tenemos más de 320 corredores inscritos, hermosos, contentos. Pudimos ampliar un poquito más la semana, para tirar una semanita más para que se pudiera inscribir. Tienen tiempo de inscribirse ahora hasta el viernes. Bien. Así que bueno, eso también, porque no para inscribirse. Uh-huh. Y la verdad que hasta la semana pasada se habían cerrado las inscripciones, porque eso lo maneja Cronometraje. Y bueno, lo pudimos ampliar un poquito más. Así que bueno, con todo buenísimo, listo, esperando de que llegue el domingo, lo pasamos al día domingo, porque también no lo pudimos hacer el sábado por una cuestión de que el Cronometraje que estaba contratado tiene otros eventos afuera, es de Santa Fe, entonces. Así que bueno, pero estamos con todo listo y contentos de poder hacerlo este domingo a la maratón.
0: Buenísimo.
1: De la ciudad.
0: Adriana, te pregunto, porque lo mencionaste un par de veces y al menos quien te habla acá no lo sé, ¿qué es el Cronometraje? Me imagino que es las personas que se encargan de los controles.
1: Es la mesa de control.
0: La mesa de control.
1: Exactamente. La bien. Mesa de control, que son los que manejan todo lo que es los chips. La alfombra de pisada, que el corredor pisa con su chip para poder marcar en el tiempo y que lo puedan registrar. Uh-huh. Así que bueno, de ahí registramos los tiempos y todo, sobre todo lo que es la de 10K, que es la maratón competitiva. Sabemos que vienen, que si bien participan todos, pero sabemos que hay un grupo que vienen realmente y que nos han sorprendido, nos sorprenden año a año en esta maratón. Imagínate, es la 13ª edición esta, y la verdad que siempre nos sorprende el nivel que hay y en el tiempo que recorren los 10 kilómetros.
0: No, ni hablar, ni me lo cuentes porque me deprimo.
1: Sí, el año pasado, no quiero decir mal el tiempo, pero fue en 36 y algo, 37, que lo recorrió, creo que fue Miguel Lotero, que fue el que ganó la general de los 10K, y ahí seguidito venían otros corredores.
0: Tremendo.
1: Que siempre vienen corredores de afuera. Uh-huh. Hay corredores de Río Cuarto, en General Cabrera, vienen de Córdoba, hay de Altagracia, bueno, de las sierras siempre vienen, Villa del Dique, hay de Berrocarán, hay de Villa Belgrano.
0: Buenísimo.
1: Sí, la verdad que contento.
0: Adriana, más o menos ahí como rápido así, ¿por qué puntos van a estar recorriendo en estos 10 kilómetros, ponele, o 5 kilómetros? ¿Por qué sector van a andar? No hace falta que me describas precisamente, pero sí. ¿Por qué sectores de la ciudad?
1: Mira, desde hace un tiempo nosotros hemos decidido recorrer, marcar en el recorrido, que al igual lo vas a ver impreso en la remera, lugares puntuales.
0: No nos llegó la remera este año todavía.
1: No les llegó, pero bueno, ya les va a llegar, ya les va a llegar.
0: Dale.
1: En la remera también tiene impreso lugares que se han puesto en valor en la ciudad.
0: Yeah.
1: Como es el balneario, como es la pasarela, como es el Parque del Gaucho, como es, y este año no podíamos dejar de no pasar por ahí, por la plaza principal, que la verdad es que es tan hermosa. Así que bueno, estos son los lugares que vamos a pasar.
0: Bien.
1: Pasar por la Casa de la Cultura, el balneario, plaza, Parque del Gaucho. Así que esos son los lugares puntuales que van a pasar, tanto la de 5 como la de 10.
0: Bien.
1: Por supuesto que los de 5 van a pasar, no van a pasar por el Parque del Gaucho. Es el único lugar. El resto van a pisar la plaza como todos. La plaza va a ser como el punto que todos van a pasar por ahí. Tanto los de 5 como los de 10 se van a juntar ahí en la parte de la plaza. Van a coincidir en el recorrido.
0: Buenísimo. Te pregunto por la entrega de kits. ¿Va a ser el mismo día domingo? ¿Y a partir de qué hora?
1: Exactamente. Va a ser el mismo día domingo a partir de las 10 de la mañana. Nosotros vamos a estar entregando los kits acá en el polideportivo, seguramente, y si es en algún, si lo hacemos ahí en el lugar del Paseo del Riel, vamos a estar avisando, pero lo vamos a hacer puntualmente ese mismo día.
0: Bien.
1: Y la inscripción y la entrega de kits de los chiquititos, que son los niños, que es desde 4 años hasta 14 años, lo vamos a hacer la inscripción personalmente acá en el polideportivo el día viernes.
0: Bien.
1: Este viernes 18 a partir de las 14 horas vamos a estar haciendo la inscripción y el valor de la inscripción es un útil escolar, siempre después lo llevamos a alguna escuela o algún lugar que se necesite, y se les va a dar un kit de corredor y todo tal cual. Así que estos van a hacer un circuito que no sé si recordas del año pasado, que lo hacíamos por el paseo del riel.
0: Bien, perfecto. Me imagino que a full el tema de la hidratación también va a estar para...
1: La hidratación también, por están supuesto, puestos los, ¿no?, puestos de hidratación, ya están marcados.
0: Está todo listo.
1: De hidratación. La verdad que sí.
0: Bien. Y lo último que te quiero preguntar, saliendo saliendo ya de lo que es la maratón, había una fecha de ciclismo el para el domingo, me parece. ¿Se realizó? ¿Se postergó? ¿Qué pasó con esa? Porque no tengo
1: idea. Nosotros los del fin de semana pasado, que era maratón el día sábado, y el cicloturismo, que era el día domingo, lo suspendimos. Ambos eventos los suspendimos por el clima.
0: Bien.
1: Lo de la maratón lo reprogramamos para este domingo 20, y lo del cicloturismo lo vamos a reprogramar un poquito más adelante.
0: Bien.
1: Porque como es un recorrido por la ciudad, pero nos vamos hacia los potreros, a recorrer hacia los potreros, vamos a pasar por lo que es la granja ahí de San José, el puente nuevo de los potreros. Entonces, como es todo eso el recorrido, también lo vamos a llevar un poquito más adelante por el tema de los caminos.
0: Perfecto.
1: Que los caminos por ahí no pueden estar en condiciones, así que bueno, vamos a dejar. Pero eso es una fecha de cicloturismo, algo totalmente gratuito para que la gente que no es gustosa o que por ahí no es interés de competir en el ciclismo, pero sí les gusta andar en bici de forma recreativa, bueno, va a ser una instancia para que lo puedan hacer.
0: Buenísimo, ya nos llegará la fecha entonces. Por lo pronto, nos convoca la maratón número 13, me dijiste, por el cumpleaños número 113 de nuestra ciudad, si no me equivoco.
1: Exactamente.
0: Bueno,
1: sí, sí,
0: muchas gracias, Adriana. Que tenga una excelente jornada.
1: Les mando un abrazo. Chau, chau.
0: Chau. Chau.

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0: Pasaba Spinetta ahí haciendo cuenta en el sol. Hoy hay muchos temas que tienen que ver con el sol, porque todo tiene que ver con todo. Ahora, Mica, ¿qué te parece? ¿Te gusta el candombe?
1: Sí, por supuesto.
0: Pues claro, y te estás debiendo una visita a Uruguay.
1: Sí.
0: Además, ¿no? Así que, bueno, empecemos por la música. Por lo menos, empecemos por la música. Hugo Fattoruso y Rey Tambor, candombe, ¿sí? Cuando robaron la luna. Escuchamos mientras se termina de preparar el querido Pepe Berra, que está ahí con sus vinilos. Así que vamos con un candombito.

0: Ya siendo las 10:32 de este martes soleadito, le damos la bienvenida a Pepe Berra para hacer su columna de todos los martes, La ciudad de los pibes sin calma.
1: Buena mañana para todos.
2: Hola, Pepe, querido.
1: De martes.
0: Así es, sí, el martes pasado, que estuvimos juntos, pero estuvimos ahí con problemitas técnicos, pero bueno, algo pudimos hacer, por lo menos ya la audiencia ya sabe, porque ya explicamos qué sucedía, pero bueno, para la próxima ahí redoblaremos la apuesta con el temita del internet, sobre todo, pero bueno, fue una linda jornada también.
1: ¿Fue viernes o jueves? Viernes.
2: No, fue martes.
0: ¿Fue martes? Hicimos la columna desde allá.
2: Fue martes.
0: El viernes, la semana anterior, viniste el viernes.
1: Exacto. Ahí estaba la confusión.
0: Ahí nos ubicamos
2: en Recordemos, el martes pasado fue el encuentro de cooperativas y mutuales, segundo encuentro en nuestra ciudad. Ahí, bueno, la intención era hacer una columna que tuviese que ver también con lo que es el cooperativismo, sobre todo la colaboración. Pepe había llevado material para eso entre las músicas y los músicos, en vinilo, por supuesto. Bueno, problemas técnicos, como dice Mica, no hay que confiarse en el internet, menos en la IA.
1: No confíe en ese ser.
2: No nos vamos a meter ahí, no. Lo que sí nos vamos a meter hoy, Pepe, una columna muy especial y bueno, para que nos cuente, le cuentes a la audiencia por qué elegiste esta columna especialmente para hoy.
1: Tenemos una columna especial hoy martes, que es la antesala al 16 de septiembre. Para mí, piedra basal o fundamental de la revolución. Mañana se cumplen los 50 años de la Unión de Estudiantes Unidos, de Estudiantes Secundarios. Hace 50 años atrás generaban una movilización en pedido del boleto estudiantil gratuito. Ya lo hemos conversado en algunas otras columnas, algo que hoy nos parece tan de derecho adquirido y tan de obligación dada de parte del Estado, hubo que ganárselo. Y me parece que vale la pena el contexto. ¿Por qué digo que vale la pena el contexto? A mí me parece que esos estudiantes de esa época estaban luchando por eso en una sociedad atravesada por una dictadura militar. Ausencia absoluta de democracia. Y acá hago el salto histórico de estos 50 años y digo, hoy los estudiantes tienen otra responsabilidad histórica. Y no es que yo se la doy, la tienen. Que es participar, organizarse y volver a reconstruir algo que ya no es la democracia pasada, sino que es la democracia que vendrá en el futuro. Creo que ahí radica la invitación. Me alegré muchísimo ayer al ver un par de flyers en muchas ciudades, en muchos pueblos, donde colegios como el Río Tercero del Pit vuelven a hacer una jornada retomando el maldito título que tuvo que terminar teniendo este día, que es Los lápices siguen escribiendo, ¿no? A 50 años, y volver a revivir, pero en una nueva sociedad. ¿Qué significa eso? O sea, no es volver a remover esa olla de 50 años, sino es pensar cuál es la olla que tengo hoy. Yo hoy tengo una olla muy extraña en la cual estoy cocinando algo. Y la invitación, creo yo, va a ser a que la revolución que hoy se haga de parte de los estudiantes secundarios justamente es alejarse de todas las revoluciones de las que nosotros los estamos invitando. Porque nadie arriba de los 30 años puede invitarlos a seguir una revolución. Tiene que ser una revolución nueva de parte de ellos. Porque la que tenemos, para mi punto de vista, para el punto de vista de la columna La ciudad de los pibes sin calma, hemos fracasado en su totalidad. hemos transitado el tiempo que nos tocó transitar en la forma en que pudimos. Pero estamos dejando un futuro prearmado con ausencia absoluta de cultura, creatividad y de espacios de revolución. Está todo preensamblado, prearmado y todo se puede comprar. Me llamaba, Leo, la atención, si vos te acordás, los reclamos gremiales desde el 76 en adelante. Las premisas de todas las organizaciones sociales eran derechos laborables, y en una instancia importante pero muy última era el sueldo, o sea, el valor económico. Había valores humanos que rescatar dentro de los pedidos, o sea, se luchaba por el respeto al trabajador, el espacio de descanso de su tiempo, pero también la exigencia de productividad creativa dentro de una empresa. O sea, que pudiera desempeñarse felizmente haciendo lo que hace. Eso lo perdimos, porque todas los reclamos que tenemos hoy giran en torno a que llegue bien solamente a fin de mes económicamente para que pueda pagar las cosas a las cuales está esclavizado y no se dio cuenta que es un esclavo.
2: Sí, pensemos que en esos años, Pepe, Mica, y la audiencia también, cuando un poquito antes, un poco antes, en la época del Cordobazo, por decirte, los obreros que hacen el Cordobazo en conjunto con los estudiantes, como sabemos, eran obreros muy bien pagos, era gente que ganaba muy buena guita, digamos, y que salían a reclamar claramente por otra cosa, ¿no? Por otras condiciones, por otra democracia, por la
1: una
2: vuelta.
1: Sociedad justa.
2: Totalmente, ¿no? Incluso pienso en algunas manifestaciones o reclamos que hoy se hacen, pienso en Francia, en Alemania.
1: Exactamente.
2: Sobre todo donde los laburantes y las laburantes están muy bien económicamente y salen a reclamar por otros derechos. Nosotros hoy cuando salimos, a ver, no vamos mucho tiempo atrás, se reclamaba por el no pago de, recuérdeme esto, impuesto a las ganancias, porque se estaba ganando muy bien y no querían pagar impuesto a las ganancias, ¿no? Hoy si hay algún reclamo, como voy a decir, Pepe, es a llegar a fin de mes. Y en ese llegar a fin de mes hace que todo lo otro se lo perdamos de vista. Exacto. Se nos pierde porque lo urgente nos tapa lo importante, ¿no?
1: Tal
2: Entonces,
1: cual.
2: Hoy lo urgente es llegar a fin de mes, ¿cómo hago para tapar huecos, como decimos, la gente endeudada y demás? Lo importante que es lo otro, la recreación, el espacio para poder la creatividad, el espacio para poder ir a un club y todo eso, y se pierde porque lo urgente es llegar, cubrir las necesidades básicas, ¿no? Bueno,
1: tal cual, es lo adormecido a lo cual hemos aceptado llegar a este momento de la vida, ¿no?
2: Uh-huh.
1: Yo creo que nos plantea algo sumamente importante a nosotros como adultos y deja abierta la invitación, es decir, no le hagan caso. La revolución es no hacerle caso al viejo. Premisa fundamental. Lo que si dice que está mal el viejo, no le importa, esa es la revolución. La revolución a veces es ser claro de si hay o no que ir a contramano, porque la mano está mal.
0: Sí.
1: Pero es retomar los espacios humanos, volver a valorizar al que tengo al lado, que siempre lo hablamos, Mica, ¿no? Ese de volver a encontrarnos bajo el abrazo, el compartir un disco entero sin estar pensando si la foto que saqué para TikTok está buena o no. No tiene sentido. Estamos y hemos invitado a los viejos, a los jóvenes y a los más o menos medianos a mostrar constantemente felicidad. Esa a mí me aterra, y por eso quien viene primero en la música va a ser Sui Generis cantándonos, si bien hoy es martes, ellos dirán que hoy es el lunes otra vez. A mí me aterra esa premisa del año 2000 en adelante, que era la resiliencia, ¿no? No, pará. No me invites a ser resiliente porque no quiero ser un eterno ser resistiendo. Quiero quiero abrazar la vida que tengo. No siempre tengo que estar resistiendo a todo. ¿Por qué tengo que mostrar fortaleza en cada cosa de la vida? Si la vida a veces lo que nos invita a sentir justamente es lo contrario. Es que me caí, me rompí en el suelo y viene alguien y me da un abrazo y vamos de nuevo. Esa es la revolución que falta. No la de ser siempre superpoderoso o autosuficiente. La revolución está en ser un ser humano. Esa es la revolución para mí, Leo.
2: Totalmente.
1: Volver a ser una persona sencilla.
0: Sí.
1: Que toma dos mate el sol. O como dice la Noé, una vez estábamos siendo casi novios, me debe estar escuchando. Y se va a reír mucho. Les voy a contar algo a todos.
2: Qué bueno que te acuerdes de esto, Noé. Atento ahí, que mirá, el Pepe se acuerda de esto.
1: Bueno, invierno, el amor florecía, las margaritas y los corazones. Fue a comprar mandarinas, la famosa mandarina. Eso trajo una.
2: Mira.
1: Trajo una. Entonces, era para compartirla. Por más que el verdulero no tenía
2: la otra.
1: Pero no importa lo que hay.
0: Claro.
1: Lo importante es volver a ser. Choto, rengo, a lo medio pelo. Pero ser. Si eso es lo que es. No es otra cosa. No hay libro de autoayuda. Que se autoayude el que lo escribió. Que muy bien se autoayudó porque vendió 500.000 ejemplares.
0: Sí,
1: a ver,
0: sí.
1: Va ahí la revolución. Es una especie de nueva fogata donde es volver una vez más a desaprender lo aprendido. Una vez más. Y reinventarlo. Ojalá que ese sea el camino que la espera, no sé, a la Maite, a mi hija más chica. O a quien le toque estar ahí.
2: Perfecto.
1: Vamos bueno, con
2: lo
1: lunes
2: primero.
1: Otra vez.
2: ¿Qué será?
1: Sui Generis nos canta Lunes otra vez sobre la ciudad.
2: Bien,
1: así que
2: vamos con eso.
1: Vamos con esos.
2: Dale, después nos contás de qué disco es, hurgamos un poquito en el disco.
1: Tal cual. Vamos allá.
3: Formal y cortés.

0: Bueno, ahí sonaba, no sonaba el lunes otra vez, digámoslo, porque lo estuvimos anunciando, lo que sonó es Aprendizaje del mismo disco, ¿verdad, Pepe? Nada más que, bueno, otra canción. Decidimos, en esto de los discos, a ver, para aquellos que no son analógicos como nosotros, el disco tenía un montón de pistas, y bueno, por ahí en vez de poner en el surco número no sé cuál era...
1: No tenemos... en el mixer no tenemos la pre-escucha para poder grabar el tema.
0: Totalmente.
1: Y, por ejemplo, se escuchó una partecita del tema desbalanceado porque teníamos un pequeño bajoncito de tensión. Nos persiguen las cuestiones técnicas últimamente.
2: Sí.
1: Pero somos revolucionarios, así pero que no importa.
0: Es tremendo, pero bueno, esas cosas, ¿no? Que si lo ponemos en la compu sale y listo, digamos, si es que tenemos internet o si es que no se clava la compu.
2: Porque viste que ayer nos escuchábamos cortados también por problemas técnicos. Bueno, viene pasando eso. La tecnología hay veces que no es tan buena como dice.
0: Pero además, un hermoso... ¿por qué habías elegido, Pepe, ya que estamos? Lunes otra vez salió Aprendizaje, que es un hermoso tema, muy fogonero y que todos hemos cantado.
1: Sí.
0: ¿Por qué habías... ¿por qué te habías decidido por Lunes otra vez?
1: Bueno, líricamente iba por el mismo camino. En realidad, este disco líricamente está escrito bajo la misma premisa, porque el Lunes otra vez sobre la ciudad dice que la gente que ves vive en soledad. Y Aprendizaje nos invita a lo mismo, porque dice, aprendí a ser formal y cortés, cortándome el pelo una vez por mes. Entonces,
0: sí.
1: Va por ahí, ¿no? Me quedaba, ya que vinimos acá a Aprendizaje, en su estribillo dice, tuve muchos maestros de qué aprender, solo conocían su ciencia y su deber. Nadie nos enseñó a decir una verdad. Creo que justamente ahí la equivocación tiene esa parte donde podemos remendarlo y nos aporta el hecho de decir, hay que retomar la verdad sencilla, no la verdad con mucha explicación porque se pierde. Cuando yo creo que hoy la teoría más grande, no solo teoría, sino la realidad que estamos enfrentando, sobre todo política, es que nos hemos vuelto una sociedad de grandes explicaciones como aciertos a grandes errores. Vemos todo el tiempo gente explicándonos el beneficio de los errores y terminan vendiéndolo como un gran acierto. Y en realidad simplemente es un error. No hay un acierto. No quiero ser en esto.
0: Pero ¿sabes qué pensaba yo buscando? Siempre ando buscando el medio vaso lleno. Y cuando pensaba en el error, que simplemente por poner en otro surco el tema, ¿cómo nos disparó una cosa distinta o una escucha distinta a la que no esperábamos? Y cómo la sorpresa también es agradable. Y cómo cuando nos amigamos, del tampoco sin romantizarlo al error, che, salió otra cosa distinta a lo que hoy tenía planeado. Hoy, a ver, tenía planeado salir, digo, puede pasar desde lo laboral o desde, no sé, un día de esparcimiento. Hoy tenía planeado salir a ir a tal lugar. Listo, llovió. No se pudo, ¿verdad? Se me rompió el auto o lo que sea. Listo, pasó otra cosa, sin romantizar, digo, esos contratiempos, pero digo, pasó otra cosa que por ahí está buena. Está bueno también esto, digo, pasó un error y no pasa nada, digamos, ¿no?
1: Tal cual.
0: Mínimo, estoy hablando de errores mínimos, por supuesto.
1: Bueno, no, pero...
2: Pero a lo que va Pepe me parece también es como... Hoy en día, sumado a toda la implicancia que tienen las redes sociales en la vida de las personas, hacemos drama de todo.
0: Claro.
2: Hacemos, digo, porque soy parte de esa sociedad que por ahí está... hundida por ahí en porque vivo y trabajo de las redes sociales, no me queda otra muchas veces, y pasa eso, o sea, para todo hay una explicación, para todo hay una solución buena o mala, no sé, todo está hoy en las redes,
1: todo está en todos lados.
2: Entonces una respuesta, por ejemplo, que es muy común últimamente, che, ¿cómo hiciste eso? Ah, no, lo vi en un TikTok.
0: Claro.
2: Y TikTok te termina resolviendo la vida.
0: Totalmente.
2: O sea, muchas veces. Entonces, bueno, también ser conscientes de que por ahí el uso y quizás el abuso de la tecnología Y hablando de lo que decías vos, de la sencillez de las cosas, yo me he tomado este último tiempo para volver a lo sencillo, porque me di cuenta, no sé, fue como un quiebre de un momento para otro, que las redes sociales y estar mucho tiempo trabajando, porque yo lo uso para mi trabajo, para esparcimiento, para todo, y llegó un momento que me sentí muy saturada. Y dije, no, tengo que volver a lo sencillo de la vida. Y empezar eso, ¿no? Elegir, digo, por ejemplo, no sé, yo soy muy fan de comprar zapatillas. Y hay zapatillas que las tengo guardadas y no las uso. Digo, ¿para qué las tengo guardadas? Para usarlas en una ocasión especial. Y si esa ocasión especial nunca viene, y yo estoy esperando para usar. Entonces digo, no, bueno, voy a empezar a valorar lo sencillo, a quedarme con lo puesto y quizá un poco más, qué sé yo, lo que pueda. Pero digo, empezar a verle el lado sencillo, digamos, de las cosas.
1: Tal cual. Creo que ahí con lo que marca Mica, Leo, vas a estar de acuerdo en esto. Y a eso también, al ser humano le tengo mucho miedo en esto, que es, nos hemos vuelto en los últimos 10 años probablemente, que sabemos todo. La exigencia del saber todo, como sobreabunda la información, errónea o no, pero sobreabunda, cuando alguien dispara una pregunta o algo, ya nadie es amigo del no lo sé y de elucubrar y volver a repensar algo nuevo entre seres humanos, sino que en silencio miro, busco y doy la respuesta. Todo el tiempo. Todo el tiempo. Entonces, hay una exigencia tan alta en eso que apaga lo humano. Lo humano justamente es no saber. No es saber. Es la construcción del conocimiento. A ver, es la discusión que tenemos hoy planteada acá en estos 50 años de los lápices siguen escribiendo. Todos los centros de estudio, primario, secundario, terciario, universitario, son casas de pensamiento crítico, de elaboración de contenido, no de búsqueda de contenido. Son casas de elaboración. El profesor simplemente acerca determinadas herramientas para que alguien produzca algo nuevo. Nos transformamos todos en solamente consumidores. Después nos quejamos de que nos dan información falsa, esto, lo otro, pero en realidad nadie la está produciendo, solamente la estamos usando. No hay productores de sabiduría, de descubrimiento, son muy poquitos los que van quedando. Me estoy quedando sin ese investigador, sin ese ser curioso que mezcla una cosa con la otra y descubre un agujero negro en el universo. La IA no hace eso. Abajo tiene una leyenda de responsabilidad civil que dice, comete errores. Falta que abajo de eso le pongan todavía. Pero bueno, estamos delegando la vida del ser humano a esto prearmado que venimos haciendo. Y el 16 de septiembre hubo 10 jóvenes estudiantes entre 16 y 17 años desaparecidos, torturados represivamente por un gobierno, más allá de que fuera militar, por un gobierno. De los 10, 6 siguen desaparecidos.
0: Sí, recordemos, era ahí, antes de ir ya al segundo tema que tiene preparado el Pepe, también que era septiembre del año 76, a cuatro meses, cinco meses de que el marzo iniciara formalmente iniciara la dictadura y la represión. Represión que ya había iniciado mucho tiempo antes con la AAA en gobierno democrático, ¿no? Así que formalmente empezó en el 76, en realidad esa persecución había iniciado tiempo antes en un gobierno democrático. ¿Qué es lo segundo que tenés preparado, Pepe?
1: Viene nuestro querido amigo León Gieco a cantarnos justamente de lo que estamos hablando en este momento, que es esta transformación del ser y la sociedad. Pero él lo cantó 40 años antes y lo hizo sobre sobre el mundo que nos rodea, o sea, le cantó a los animales. El tema se llama Tema de los Mosquitos.
0: ¡Qué temazo, Pepe! Tremendo, ¡te quiero!
1: Tremendo, ¿no? Porque habla de que en un momento los animales salieron a matarse. Hoy salimos a matarnos nosotros, de una manera poco visible, pero nos estamos matando. Entonces el león nos canta a nosotros, cantándole a esos, escribiéndole a esos animales que salieron a matarse, y un día de pronto el cazador va a cumplir su función y se asusta y dice: salieron a matarse todos los animales. Estaba muy preocupado el cazador. Bueno, es la preocupación que hoy nos toca. ¿Vamos con Leo Gieco?
0: Vamos con Leo Gieco.
1: Tema de los mosquitos, espero no pinchar mal el
0: no,
1: tema.
0: No, sin googlearlo, sin googlearlo, me parece que ese tema lo escribió León en Achiras, aquí en el sur cordobés, donde hay...
1: Cerquita de Río Cuarto.
0: Sí, hay una hermosa estatua de León, donde está en la plaza sentado ahí de la época de los caballos cansados.
1: Claro,
0: y vos te puedes poner espalda con espalda y sacarte una hermosa foto con un hermoso, con un joven y hermoso León Gieco, por supuesto. ¿No? Vamos, Pepe.
1: Vamos con el tema de los mosquitos.

0: Bueno, ahí sí, al último salió tema de los mosquitos por el gran León Gieco. Hubo ahí una pifiada, pero bueno, ¿no? Parte de la analogía, querido Pepe.
1: Así es, dos erradas muy importantes. Primero, que no veo, y segundo, que no escucho. O sea, todas las condiciones para que algo salga mal. Eso está muy bien, entonces.
0: Pero, por favor, si este fueran los problemas, el mundo sería un vergel, sería hermoso.
1: Sí. Bueno, pero perdón, igual a todos los oyentes. Hoy no es el día, pero sí es el día que aprovecho a hacer... ¿Puedo hacer un chivo?
0: Sí, por favor.
1: Me quedo... este fin de semana estuve en la Feria de Vinilos en Córdoba, ¿no? Estuvimos en la Casona Cultural General Paz, que es hermosa. La verdad es que lloviendo un frío de San Dios, lleno de gente, la gente se movilizó igual, así que felicitaciones a todos los que hacemos la feria. Y me quedé con UMF. ¿Qué es UMF? Es una sanguchería cultural a la cual yo soy un ácido concurrente, porque se llama Un Mundo Feliz.
0: Claro,
2: ahí va.
1: Y es un lugar donde me siento muy feliz y soy yo, ¿no? Sin ningún tipo de tener que tener cuidado, porque cuando me equivoco nadie lo toma mal, simplemente me equivoco. Y me quedo pensando en lo importante que es el bar de reunión, no el bar de los excesos por excesos, mismos.
0: ¿El bar como punto de encuentro puede ser, Pepe?
1: El bar de punto de encuentro, tal cual. Yo creo que ese es otro espacio que los jóvenes deben retomar. El club, el bar. Pero ojo, acá hago el paréntesis que me importa para esta noche de los lápices que viene. El club no es competencia. El club no es deporte elite. El club es un lugar donde me encuentro con mis amigos. Tiro a la pelota, al básquet, al tenis, a lo que quieran. Pero primero me encuentro y me formo como persona social. Donde juego, donde pasan miles de cosas. Esos espacios los tienen que recuperar los chicos, no los grandes. El grande tiene que armar un espacio para él. No joda. Yo con los vinilos no tengo que andar jodiendo. Pero los chicos tienen que recuperar el bar, no como antro de ultraperdición. Hay noches en donde nos perdemos, y eso también está bien, pero hay noches, no todas. Claro. Yo siempre en las charlas de adicciones que teníamos con la Secretaría de Salud de la Nación, hacíamos siempre una invitación a todos los jóvenes. Decíamos, che, prueben a hacer una cosa, un día del fin de semana cuando salgan, un día todos, prueben no escabiar, a ver cómo les sale la juntada. Si la juntada sin el escabio es un mal mambo y a las 9 de la noche no se fueron todos, tienen que rever qué van a hacer. Porque si el único punto de encuentro que tengo solamente es reventarme la cabeza, tengo un problema. Tengo un problema como sociedad. No como joven o como... Tengo un problema como sociedad. O sea, no me puedo más encontrar entre cerveza y cerveza a gestionar otras cosas. Solamente me encuentro para el fin al cual fui, que es romperme. Claro. Está buenísimo a veces romperse y necesario. No estoy haciendo una apología ni de las drogas ni del alcohol. Pero también el contexto debe ser otro. El contexto también es de crecer. En esos lugares se crece, y generalmente se crece bien. Es lo que me transforma en el adulto que voy a ser en el futuro.
0: Bien, y hablando de Pepe, de la noche de los lápices y la actividad que está planteada para mañana, precisamente a 50 años ahí en el PIT, esto también es un laburo que están haciendo, por supuesto, los docentes, pero también los estudiantes, ¿no? Y las estudiantes, porque hoy, si mal no recuerdo, me parece que he escuchado, vamos a seguramente hacer nota mañana sobre esto, con más tiempo, todos los colegios secundarios de la ciudad han recuperado sus centros de estudiantes.
1: Muy bien.
0: cómo están funcionando, seguramente no del modo como habremos nosotros lo habremos hecho, pero lo están haciendo.
1: Nosotros,
0: ¿eh? Y es un montón, ¿no? Y, hoy creo porque también hay una iniciativa desde el parte del gobierno de provincia y demás de recuperar esos espacios de centro de estudiantes, hay un plus para eso, y me parece muy bueno y que se junten. Y se están juntando en estas 50 por la noche de los lápices, pero también se juntan para otras actividades, lo están haciendo, y tanto instituciones públicas como privadas, y lo cual me parece muy buena esa fusión que se está haciendo. Hay un gran laburo ahí de los docentes y de los pibes, las pibes también, ¿no? Así que para celebrar eso, ¿no? También eso.
1: Muy bien.
0: Sin dudas.
1: Este viernes, como punto de encuentro y como recuperación de una mano de obra vieja, reabre las puertas Tolwyn.
0: Uh-huh. Bien.
1: Pero no solo reabre como bar, sino también que reabre como fábrica. Uh-huh. Es una fábrica bar. O sea, podés ver mientras se elabora la cerveza. Uf. Artesanal, ¿no? Está el Emi ahí con toda su familia. Y la verdad que es un buen lugar donde la música permite la charla.
2: Sí, total.
1: Donde se puede compartir desde otro lado. Y es un buen punto para que alguien haga también la revolución ahí. Así que están invitados.
0: Che, ¿qué pasaste? ¿Dijiste la dirección, Pepe?
1: La dirección no, es intendente del Bono, creo que 388, o sea, en vez de la Acuña, cruzando el Paseo del Riel, uh-huh, del otro lado, la calle que corre a lo largo.
0: ¿Más o menos a la altura del escenario por ahí?
1: No, a la altura de donde ingresan los autos del corralón municipal, ahí. Al frente, al lado de... Permiso.
0: De Rierco, por ahí.
1: El carrito de Juan, uh-huh, y el Hotel Norte, entre medio de esos dos, ahí llegando a la esquina del Berlín. Ahí.
0: Bueno, no me digas.
1: Mencionamos como a 5 comercios, así que después le
0: pasamos el área. Pero, ¿dónde funcionaba antes el carrito de Juan en su principio?
1: En la esquina del carrito de Juan completa, al lado.
0: Perfecto, listo.
1: Entre el hotel y el carrito de Juan. Hermosa está quedando la fábrica ahí de los chicos.
0: Uh-huh. Genial.
1: Abren el viernes. Desde ya digo que pueden regalar, sortear un par de cervezas el viernes si quieren a la
0: listo.
1: Mañana.
0: Listo.
2: Bueno.
1: Después el Emi ahí nos pasa los vouchers.
0: Perfecto.
1: Gracias, Emi.
0: Perfecto. Y estaremos.
1: Todos invitados. Creo que hay 2x1 toda la noche o algo así.
0: Buenísimo. Ahí estaremos entonces el próximo viernes. Sigamos con la música. 11, 12 minutos.
1: Bien.
0: Nos van quedando los últimos minutitos.
1: Nos va quedando el último tema. ¿Por qué estábamos con los bares? Porque es momento, como con las profes y los chicos acá del secundario, de volver a encontrarnos. Uh-huh. Todos los espacios deben ser propicios para volver a encontrarnos y volver a pensarnos. Hay que volver a pensar la democracia. Y así lo digo abiertamente, la democracia perdida. La perdimos de otra forma en este momento. No es la que recuperamos en el 83, entre sangre y voto, en el camino que... A ver, somos muy jóvenes dentro de la democracia. Muchos dirán eso. Está bien. Pero no podemos hipotecar a 500 años una sociedad cuando ya sea un poco más vieja para la democracia. O sea, debemos aprender en este tiempo a que hay que reinventarla. Porque hoy, como siempre decimos en la ciudad de los pibes sin calma, creo que tenemos una sociedad esclava en su totalidad. Quien no es esclavo de su laburo, es esclavo de sus vicios o es esclavo de las necesidades implantadas que tiene. Volver a lo simple, como volviste en parte vos, Mica, es volver a prácticamente, salvo para lo básico, no necesitar nada más que alguien más, más que al vecino, al amigo. Anoche pasó algo, había un incendio en Barrio Sarmiento, pero me sucedió algo en el barrio. A la vieja usanza, ¿qué hace uno en vez de mirar el teléfono? Sale a la vereda.
0: Claro. Uh-huh.
1: En la vereda me encontré con 3 vecinos más, que son los que me criaron.
2: Sí, porque se escucha, en el barrio nuestro ahí se escuchaban fuerte las sirenas, nos asustamos. Entonces, en el momento, porque ¿qué pasó? Todavía no había salido.
1: Con 3 vecinos, salió la señora de uno, dijo qué había pasado, que escuchó en la radio, ta, y volvimos a charlar un rato como en los viejos tiempos. Ninguno de los 3 había sacado un teléfono ni nada.
2: Sí, sí.
1: Entonces,
2: y te dijo que escuché en la radio.
1: Claro,
2: cosa
1: escuché
2: que
1: en la radio.
2: Ya es difícil de que alguien diga, no, che, en la radio escuché.
1: Bueno, vuelvan a usar la radio.
2: Claro, hoy importante. En día, bueno, justamente en mi casa me pasó que cuando yo empecé a trabajar acá, todos me querían escuchar, pero no había radio para poner la 92.3.
1: Bien.
2: Entonces, qué loco cómo ha cambiado tanto todo.
1: El
2: aire. Antes era, estaba repleto de las radios chiquitas, eso.
1: Era muy importante.
2: Sí, sí, sí, totalmente.
1: Era el Instagram de hoy, ¿no?
0: Totalmente. Hay unos compañeros de
1: Fabián en la LB26.
0: Claro, Fabián en la LB26. Hay unos compañeros de, me parece que de la parte de tras la sierra, de compañeros de Farco. Yo voy a rescatar esa campaña. Están haciendo una campaña para comprar radios, digamos, para que la gente pueda comprar radios colectivamente, comunitariamente, a 20.000 pesos. Están consiguiendo radios ellos. Genial, ¿no? Para volver a la radio de sintonizar, digamos.
1: Sí, sí, o a una radio piras, porque, a ver, todos damos por hecho que en este tiempo es como que la luz no se cortara nunca, la energía, ¿no? A ver, el día que se apague el botón ese por un rato, sepa que va a tener que descubrirse que usted es un ser humano individual y va a tener que hacer algo. Y con pilas a lo mejor puede escuchar una radio.
2: Bueno, contándolo así, tipo anécdota, ¿se acuerdan ese día? Nos gobernaba Macri, me acuerdo. Un día, un domingo, un día del padre, que se cortó la luz en todo el país. Yo me acuerdo que viajábamos a Tancacha, a la casa de mi abuelo, y fue un día hermoso porque estuvimos todos en la mesa reunidos jugando, no sé, fue acordar, sacar, en un momento salieron álbumes de fotos de mi vieja con sus hermanos cuando era más pibe.
1: Sí.
2: Esas cosas que con los celulares hoy no pasa.
1: No, porque el tiempo se roba.
2: Y es como, qué loco, ¿no? Yo a veces, más allá de la catástrofe que implica que se corte la luz y todo lo que ya sabemos, a veces me gusta que se corte la luz porque es ponernos a charlar. Deja el celular un ratito porque no tenés internet. Y ponernos a charlar.
1: Que usted vive con otra gente.
2: Tal cual. De lo que siempre claramente me quejo, pero bueno. Me quejo de que vivo con otra gente y esa gente en la mesa por ahí está con su celular.
1: Claro, sí.
2: Y vos estás contando algo y no te está prestando atención.

0: que es Fito Páez. Fito, en este disco puntualmente, que es del 63, donde le vuelve a escribir a su barrio, le vuelve a escribir a la vieja época, a la vieja guardia, escribe un tema que se llama Tres Agujas, donde plantea que los barcos viajan de país en país, pero la luna no siempre es la misma. Es importante para mí rescatar esa pequeña frase de Fito, que es tremenda, porque la luna, al no ser siempre la misma, es la que nos marca que vamos cambiando de lugar. Y a veces la luna que compartís vos no es la que yo veo. Y bajo esa noche de los lápices, en esas 10 celdas de tortura, se veía la luna en una de ellas, cuando Laura canta, empieza a cantar Sui Generis, canta Rajuña de las Piedras. Yo creo que ahí la luna se unifica y es una, porque ahí es donde sí puede, donde vale esta palabra del compartir el dolor del otro, del sentir lo que le está pasando al otro. Entonces digo, frente a una catástrofe, la unión, como decía León Gieco, Víctor Heredia, perdón, sí hace la fuerza. En esos casos, la unión siempre hace la fuerza. Y la hace en todos los casos, pero en todos los casos sencillos. Cuando las lunas son individuales, es donde entran las explicaciones extrañas y todo se complejiza. Y ahí es donde yo digo, hagan la revolución los que están abajo, porque los de arriba la revolución no la hacen porque están ya relativamente cómodos y les sirve donde están parados hoy. Nos sirve a todos, porque estamos, como dice Pink Floyd, confortablemente adormecidos. Entonces creo que en este barco de tres agujas que nos plantea Fito, él nos cuenta que debemos unificar esa luna, ¿no? De alguna manera.
1: Vamos.
2: Vamos nomás con Fitos.
1: Tres agujas.

0: 11:24 minutos, pasaba tres agujas ahí del disco del 63, primer disco de Fito Páez. 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Seguimos con lo que es anuncios. Pepe, recordá la invitación para el próximo domingo antes de ir al último tema y despedirnos de una mañana más.
1: ¿Qué hay el domingo?
0: El próximo viernes. El domingo juega taller.
1: Es la apertura de Tolwyn Cervecería Independiente.
0: Bien.
1: A partir de las 8 de la noche, y tengo ahí el aviso que voy a estar poniendo disquitos clásicos en la vereda, como siempre. Así que para mí un gusto eso.
0: Había una buena noticia.
2: Ahora hay otra noticia, una primicia.
1: Raro para la ciudad de los pibes sin calma, y para mí, que soy el viejo mala onda, pero más allá de los discos tenemos una noticia. Para mí muy buena, para todos muy buena supongo, que es que desde la Universidad Nacional de Córdoba, los días 5 y 6 de octubre, la Facultad de Ciencias Sociales, el FERA, el PERA, que es el Programa de Estudios de Historia Reciente Argentina, la Cátedra Libre Héctor Schmüller y la Comisión y Archivo Provincial por la Memoria, la Universidad Nacional, va a hacer 2 jornadas de cátedra abierta en Ciudad Universitaria. Van a ser 2 días de 20 horas, donde la Ciudad de los Pibes Sin Calma y la Mestiza Rock van a estar el día 5 de octubre en cátedra abierta junto con otros docentes. Así que vamos a, porque este año, a los 50 años, la premisa de trabajo es memoria e historias locales en tiempo de dictadura. O sea, dentro de lo académico, corremos un poco a lo cotidiano, desde la docencia y desde las casas de altos estudios, y se va a retomar las vivencias locales de pequeños espacios, de pequeños pueblos, en lo cotidiano. La incidencia del golpe de Estado del 76 a lo largo del tiempo. Ahí vamos a estar compartiendo con unos muy docentes de La Rioja, con el CONICET de Río Cuarto, unos investigadores de Aluminé en Neuquén, que fue un punto muy importante. Vamos a estar ahí la Mestiza, junto con la Facultad de Filosofía y Letras de la UNA de Tucumán. Y bueno, después compartimos. Toda la grilla va a estar subida seguramente a la página de la Mestiza.
0: Sin duda.
1: Porque se puede asistir de 2 maneras. A la cátedra abierta, que es yendo, que va a ser genial poder que todos estemos ahí. Y también se va a hacer online, se puede participar y ver en virtual. Vivo, manera virtual. Así que todos van a estar invitados. Arranca el día 5 de octubre a las 4 y media de la tarde, pero ya lo recordaremos más llegando la fecha. Pero bueno, perfecto. Hemos sido seleccionados por la Universidad Nacional de Córdoba y por el programa REA para representar a esta ciudad en esto, ¿no?
2: Qué bueno, sí, la Facu de Sociales.
1: A ustedes
2: sociales
1: también, felicitaciones, porque
0: por favor,
1: no, no hubiéramos llegado.
2: Siempre sí, teniendo sí, ahí, teniéndonos en cuenta, bueno, de hecho yo tengo un trabajo, uno de los trabajos más importantes míos, viene gracias a la Facu de Sociales de la Universidad Nacional. Así que nada, es un gran, una bueno, gran sí, facultad, un gran espacio para aprovechar y también para darnos a conocer nuestro trabajo, ¿no? Tal lo que cual hacemos desde este lugarcito que nos toca.
0: Totalmente. Bueno, Pepe, gran laburo, además el laburazo que uh-huh, venías acá y esta propuesta que has traído. Así que muy bueno, che, veremos ahí qué onda. Vamos a ver cómo hacemos.
1: Vamos a ver cómo hacemos.
0: 4:30 de la tarde, estaremos seguramente presentes ahí. Bueno, gracias por esa buena noticia. Sí. De mi parte, le agradezco a More aquí por la operación técnica y, por supuesto, a ustedes. Y me despido hasta mañana y doy paso como siempre.
2: Así es, nos reencontramos mañana a partir de las 9:30 para hacernos el aguante.
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10: Sí, vamos. Vamos, ¿eh?
11: Vamos, que vamos al aire, ¿eh?
10: ¡Vamos, venimos! ¡Vamos, que venimos!
9: ¡Aire! Buenos días, buenas tardes, buenas noches. Bienvenidos al noticiario ambiental de Viejo Verde Radio. Un espacio para hacer eco de las noticias relevantes. Ambiente. Escuela de Chubut lleva 20 años reforestando zonas afectadas por incendios. En Villa Fatalauquén, dentro del Parque Nacional Los Alerces, la escuela número 25, Delia Medici de Chachep, lleva 2 décadas sosteniendo el vivero Niños del Lago, donde estudiantes de nivel inicial a secundario producen especies nativas para recuperar zonas afectadas por incendios. Hasta hoy, los alumnos y docentes han plantado más de 32.000 árboles, convirtiendo la escuela en un verdadero motor de restauración ambiental.
11: ambiental y aprendizaje solidario. La iniciativa nació en 2006 tras un incendio que arrasó 40 hectáreas en los alrededores de la escuela. La pregunta de los chicos fue simple pero poderosa. ¿Qué puede hacer la escuela para ayudar a recuperar el bosque? Hoy el vivero se transformó en parte de la vida cotidiana escolar. En 2009 y 2019 la experiencia recibió el premio presidencial Escuelas Solidarias. Los estudiantes producen más de 15 especies del bosque andino patagónico como radal, maqui, notro, ñire, chacay, michay, calafate, alerce, maitén, araucaria y ciprés. Vale aclarar que el ciprés que hablamos es el de la cordillera, el Austrocedrus chilensis, que es endémico de los bosques andinos patagónicos de Argentina y Chile. Por eso decimos siempre que no cualquier árbol ni en cualquier lugar. Qué bien la escuela, ¿no? Ciencia. China revela robot albañil con IA para construir base lunar. Este dispositivo ha sido diseñado para edificar una base permanente en nuestro satélite natural, marcando un hito en su exploración espacial. El enfoque del proyecto es utilizar los recursos lunares disponibles.

0: va a lanzar en la misión Chang'e 8 hacia finales de esta década. Su tarea será esencial en la creación de la Estación Internacional de Investigación Lunar de China, colaborando estrechamente con astronautas para establecer la primera colonia humana permanente fuera de la Tierra. Este avance redefine la ingeniería civil global, mostrando cómo la robótica y la inteligencia artificial están transformando la infraestructura moderna. Construir en otros planetas ya no es solo un sueño de la ciencia ficción, sino una realidad cada vez más tangible. Menos mal que la noticia aclara que la base es en el satélite natural, que ya no lo sería. Claro, recordá, tu bondi a Marte no sale nunca, tampoco la luna. Animales. Detienen a mujer rusa en el aeropuerto de Ecuador con 32 iguanas vivas en su equipaje rumbo a Islandia. Una ciudadana rusa fue arrestada en el aeropuerto de Quito tras intentar viajar a Islandia con al menos 32 iguanas vivas en las Islas Galápagos ocultas en su equipaje. Estaban distribuidas dentro de 8 recipientes plásticos. El Ministerio de Ambiente informó que los reptiles presentaban un cuadro de debilidad y deshidratación, por lo que fueron trasladados a un centro de conservación en Pichincha para recibir atención veterinaria. Por su parte, la Fiscalía imputará a la detenida de cargos por tráfico de fauna silvestre. La iguana marina, Amblyinchus criatus, es una especie endémica clasificada como vulnerable por la UINC, la Unión Internacional para la Conservación de la Naturaleza. Está amenazada por el impacto humano y las especies invasoras de su hábitat natural. Parece como redundante o repetido, porque entre esas invasoras está la primera, el humano. Como la señora que no le alcanzó el argumento ese de que la iguana en Galápagos tenía calor. Lléveme para Islandia, quiero patinar en hielo. Aparentemente le pedían eso, ¿no?, a la rusa. De verdad, no alcanzó y deberá responder a la pena de 1 a 3 años de prisión. Hasta aquí, Noticiario Ambiental. 3 noticias con el mismo espíritu que Viejo Verde Radio. Viveros escolares para aprender haciendo, bosques de la ecorregión, germinando, trasplantando, viendo su crecimiento, cuidándolos hasta su plantación y aplicando lo que se aprendió en biología, matemática, tecnología, educación física, economía y usando vocabulario específico para una necesidad concreta, la restauración. 3 noticias para reafirmar que el hombre es la peor peste ecológica. El avance sobre los recursos naturales de la Tierra no basta, sino que destinan millones y millones de dólares en el mundo para utilizar el polvo lunar de nuestro satélite natural. 3 noticias para recordar que el mascotismo de fauna silvestre es la tercera causa mundial de pérdida de biodiversidad. Y se estima que 9 de cada 10 animales mueren antes de llegar al comprador. Otro pedazo de infractor.
1: Hasta el próximo capítulo de Noticiario Ambiental.
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3: Bien, gracias a todos.
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6: Hola Argentina, saludos otra vez, les damos la bienvenida a esta producción informativa nacional de Farco, el Foro Argentino de Radios Comunitarias. Compartimos con ustedes que nos reciben a esta hora en todo el país, nuestra segunda edición de hoy martes 15 de septiembre de 2026. Empresarios nacionales advirtieron que a las 30.000 pymes que ya cerraron con Milei podrían sumarse otras 40.000 en el corto y mediano plazo. Fue en la presentación del nuevo Observatorio de Empresas realizada en la Cámara de Diputados de la Nación. Allí estuvieron legisladores y legisladoras de distintos bloques y también representantes de la Fundación Fundar, de la Confederación Federal PYME Argentina, la Asamblea de Pequeños y Medianos Empresarios, la Cámara de la Industria Naval Argentina, la Unión de Quiosqueros de la República Argentina, la Organización Industriales Pymes Argentinos y también la Organización Empresarios Nacionales. El presidente de esta última entidad, Diego Ojeda, alertó que hay unas 40.000 pymes en condiciones de cerrar que se suman a las 30.000 que ya cerraron desde que gobierna Milei. Por eso insistió con el proyecto de ley de emergencia que vienen impulsando y que está cajoneado.
7: Todavía está cajoneada, que todavía no se trata, que todavía no se lleva, y la verdad que ya no entendemos qué más tenemos que hacer para que la traten, la lleven al recinto, porque estamos en un funeral, porque esto es un funeral, ¿sí?, de 30.600 pymes. Nuestra encuesta nos arroja un número peor, que estarían en condiciones de cerrar en el corto y mediano plazo entre un 8 y un 9%, estamos hablando de unas 40.000 pymes más. Así que la verdad ya no sabemos qué más hacer para que eso se trate, para que se junten todos los diputados y que puedan trabajar en sentido común para poder sacar adelante la ley de emergencia PYME. Y desde nuestra organización, ya hace mucho venimos diciendo la importancia de la creación de un ministerio PYME, porque si no hay PYME, no hay trabajo.
6: Ojeda, el presidente de la organización Empresarios Nacionales. Y en esta presentación del Observatorio de Empresas, la diputada Marcela Pagano, del bloque Coherencia, destacó que diputados de distintas ideologías se unan por una realidad, que es que hay 30.000 empresas cerradas y casi 500.000 puestos de trabajo perdidos.
8: Los diputados que estamos acá presentes estamos unidos por una realidad que el gobierno lamentablemente le da la espalda. Lo único que nos une es el sentido común, quiero aclarar esto, no hay una voluntad partidaria acá, verán que hay pluralidad de voces porque hay pluralidad de ideologías. Hoy el monitor mensual de empresas que venimos a presentar lo elabora la Fundación Fundar, que tiene vasta experiencia en entrecruzar datos que, quiero aclarar, son datos que surgen de bases públicas. Estamos hablando de un índice que a datos de mayo está dando cuenta de una caída de 30.633 empresas que han cerrado sus puertas y casi 500.000 puestos de trabajo menos. Esa es la realidad que nos une.
6: Y entre los diputados y diputadas que acompañaron la presentación del Observatorio de Empresas estuvieron, además de Pagano, Martín Lustó, Pablo Farías y Lourdes Arrieta del Bloque Provincias Unidas, Sabrina Selva, Juan Grabois y Eduardo Valdés de Unión por la Patria y también Oscar Herrera Watt de Argentina Federal. En la ciudad de Buenos Aires avanza el juicio por el triple lesbicidio del barrio de Barracas en el que está acusado el vecino Fernando Barrientos. El informe de nuestro compañero Sergio Lucarini desde la FM en Tránsito.
9: Hola Pepe, buen día. Saludos para vos y para toda la audiencia del informativo Farco. El lunes 31 de agosto se realizó, de manera virtual, una nueva audiencia del juicio por el triple lesbicidio de Barracas. Allí se confirmó un dato central. Se preserva el derecho de Sofía Castro Riglos, única sobreviviente del ataque, de no declarar debido a las secuelas emocionales. Ayer hubo una nueva audiencia y mañana miércoles está programada otra, antes de que el proceso avance hacia la instancia de alegatos. Recordemos el hecho, en mayo del 24, un vecino arrojó un explosivo casero en la habitación donde descansaban dos parejas de lesbianas. El atacante vivía en la misma pensión del barrio porteño de Barracas. Tres de ellas, Pamela Cobas, Roxana Figueroa y Andrea Amarante, fallecieron tras el ataque, mientras Sofía Castro Riglos es la única sobreviviente del hecho. Miriam Georgian, integrante de la coordinadora Lesbicidios Nunca Más, decía lo siguiente para los micrófonos de FM en Tránsito.
0: Nosotros venimos peleando desde las querellas y desde el acompañamiento, es que quede claramente determinado el crimen de odio en razón de la elección sexual y en razón de género. Y la alevosía, creo que ese es otro agravante. A mí me sorprende mucho que los medios comerciales y más grandes no tomen este tema, ¿no? Si no es por los medios comunitarios, realmente el tema casi no se habla. Y estamos hablando de un cuádruple homicidio, uno en grado de tentativa y los otros tres concretados. Y no parece ser un tema, ¿no?, escandaloso como en realidad debería serlo.
9: Tras reiterados reclamos de las querellas, la Fiscalía y el movimiento LGBTI+, se logró revertir una tendencia que desconocía la violencia de género y por orientación sexual en el caso. Desde FM en Tránsito, en Castelar, reportó Sergio Lucarini para el informativo Farco. Hasta la próxima.
6: Vamos ahora a Santa Fe porque allí la organización Mumalá, Mujeres de la Matria Latinoamericana, alertó sobre el aumento de los suicidios de mujeres que previamente habían denunciado violencia de género. Nos informa nuestro compañero Roque Caballero desde la FM Chalet.
10: Buenos días, Pepe, audiencia de Farco. La Chalet dialogó con Gabriela Sosa, coordinadora de Mumalá en Santa Fe, la cual advirtió sobre la gravedad de la situación de violencia de género en la provincia y reclamó una respuesta urgente de los poderes del Estado. Señaló que en Santa Fe se registra una de las tasas de femicidios más altas del país.
11: Y hacemos habitualmente nuestro informe que registra femicidios, es decir, aquellas mujeres asesinadas por varones y donde hay atravesada una violencia de género, pero también hace varios años que empezamos a registrar suicidios que nosotros le llamamos suicidios femicidas, aunque no estén en el Código Penal aún, pero sí hay ya algunos antecedentes en otros países, que son aquellas muertes autoinfligidas por las mujeres a partir de haber sido víctimas de violencia de género, ¿no? Esto es un...
10: Gabriela Sosa también dijo que desde el 1 de enero de 2020 al 31 de agosto de este año se registraron 79 suicidios femicidas. Curiosamente aparece un 10% en el cual se registraron suicidios dentro del personal de seguridad.
11: Lo concreto, nosotros hemos registrado desde el 1 de enero del 2020 hasta ahora, hasta el 31 de agosto de este año, 79 suicidios femicidas. En el caso de las mujeres que se han suicidado, el 71% había denunciado violencia de género previa. También hay otro dato muy particular, es que el 10% pertenecía a las fuerzas de seguridad.
10: Finalizando, Gabriela Sosa aseguró que están conformes con el proyecto de ley en emergencia a las violencias de género.
11: Ojalá que en buena hora sea aprobado cualquier tipo de proyecto, que sea aprobada la emergencia o que sea aprobado este proyecto que presenta el Ejecutivo, porque es asumir lo que nosotros estamos planteando, que estamos en una situación grave. Y aprobar implica un presupuesto, y si algo hacemos las feministas es estar controlando y monitoreando lo que hace el Estado. Yo saludo cualquier iniciativa que potencie y fortalezca la política pública, aunque bueno, haya sido, creo yo, como respuesta a este pedido de emergencia que hacemos.
10: Reportó para Farco, FM Chalet.
6: Vamos ahora a la ciudad de Córdoba porque allí los choferes de colectivos se mantienen en estado de alerta y con medidas gremiales en reclamo de un aumento salarial y de pagos adeudados. Nos informa nuestro compañero Andrés Solís desde la radio comunitaria La Ranchada.
12: Hola a toda la audiencia de las radios comunitarias y del informativo Farco. Se recrudece el conflicto del transporte urbano en la ciudad de Córdoba. El conflicto salarial entre la Unión Tranviarios Automotor y las empresas de transporte urbano de Córdoba se profundizó esta semana con nuevas asambleas informativas sorpresivas que afectaron el servicio de distintas líneas y generaron demoras para las y los usuarios. Desde UTA reclaman una recomposición salarial para los choferes cordobeses y cuestionan la diferencia con los acuerdos alcanzados para trabajadores del área metropolitana de Buenos Aires. El gremio también señaló que permanece pendiente el pago de parte del aumento correspondiente en los meses de julio y agosto. Las nuevas asambleas se sumaron a las medidas realizadas durante las últimas semanas. Además, quedó prevista para este miércoles 16 de septiembre una nueva audiencia entre UTE y los empresarios del sector. El intendente de la ciudad de Córdoba, Daniel Pacerini, también anunció que se descontarán los días no trabajados a las y los choferes. Vamos a escuchar a Adrián Lentini, vocero de UTA, quien explicó la situación y los reclamos de las y los trabajadores.
13: Bueno, nosotros salimos en estado de alerta permanente. Esto es debido al porcentaje del aumento que nos están debiendo en los meses de julio y agosto, y obviamente en septiembre, que hoy está en curso. Bueno, una deuda salarial están teniendo las empresas, el municipio para con los trabajadores de todas las empresas, nucleados y UTA. Como vos decías, una discusión que ya viene de hace más de dos meses de discusiones, audiencias en audiencia. Y bueno, debido a que en la última audiencia que hemos tenido, FETAP hizo un ofrecimiento, y lógicamente fue totalmente rechazado porque fue un ofrecimiento insuficiente y muy por debajo de lo que nosotros estábamos pidiendo. Así que a partir de ahí empezamos con las asambleas. Nosotros estamos en estado de alerta permanente hasta que esta situación, lógicamente, se resuelva. Se está pidiendo un 6% para el mes de julio, un 2% para el mes de agosto y un 2% para el mes de septiembre, más un monto no remunerativo, que eso fue el origen del conflicto, porque bueno, como te decía recién, FETAP solamente ofreció un 2% por mes, o sea, un 2% para julio, un 2% para agosto y un 2% para septiembre.
12: El conflicto continúa abierto y desde el gremio mantienen el estado de alerta a la espera de una respuesta a sus reclamos salariales. Informó desde Córdoba, Andrés Solís, Radio Comunitaria La Ranchada.

0: información deportiva en el noticiero de Farco, porque Platense y Boca juegan hoy las revanchas de sus partidos por la Libertadores y la Sudamericana, buscando el pase a semifinales de ambas competencias. Nos informa nuestro compañero Iván Alday.
1: La noche de hoy martes será de copas internacionales y de revancha. En primer turno, Platense buscará revertir la serie que va perdiendo 2-0 desde la ida disputada en el Maracaná ante el Fluminense. El equipo de Martín Palermo, con el empuje de su gente, intentará llegar a la estancia de los penales. La transmisión estará garantizada por Telefe para televisión abierta, Fox Sports en cable diferido y Disney Plus Premium en plataforma. Se juega desde la hora 19 a las 21:30 por Copa Sudamericana en el Morumbí de San Pablo. El local buscará revertir la serie que va ganando Boca 1-0 con el gol de Merentiel, logrado en el complemento de la ida disputada en la Bombonera. La transmisión para el equipo del Vasco Arrobarena será exclusiva de DirecTV Sports. Deportes, Noticiero Nacional de Farco, Iván Alday.
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0: Y hasta aquí llegamos con Informativo Farco por hoy, martes 15 de septiembre de 2026. Cristian Torres estuvo en controles, Pepe Frutos en la conducción y las radios que integran Farco en la producción. Volvemos mañana, que tengan buen resto del día. Chau.
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0: Ahí va.
1: Hoy vamos a hacer un hechizo de magia blanca.

0: Un saludo enorme para Mestiza Rock 92.3 de la ciudad de Río Tercero, Córdoba. Saluda Grace and Bad Love. Y los dejo con un poco de soul.
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0: Soy Olana Liz, cantante y compositora afromeña. Estoy presentando mi próximo álbum, que es Esencia Humana. Espero que me escuchéis. Estoy en todas las plataformas digitales. Y hasta la próxima. Saludos.
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1: Ah, es que el sancocho que bochoroto, pero que va más bueno que un berraco.

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0: más o menos esa es la versión de lo que es un sancocho aquí en la tierra.
1: No, sancocho está choroto, hombre. María, ¿quién hizo esto? No, pero está muy bueno, está muy bueno. Échame otro, a ver, otro poquito para acá.
0: Sancocho espiritual. Conéctate.
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0: Mestices, pecadores, hola Rafa, tanto tiempo sin escucharnos.
1: Muy buenas tardes, Betiana, muy buenas tardes a vos que estás ahí del otro lado del parlante y arranca Cruz Diablo después de una semana de ausencia.
0: Ay, pero
1: con
0: bueno,
1: esta voz de perro, porque venimos de una gira que yo todavía no me recuperé del todo. De hecho, no íbamos a hacer el programa hoy tampoco, pero
0: era como un montón.
1: Muchas faltas y después la tenemos que pagar en diciembre, que nos íbamos a ir, pero bueno, debemos programas.
0: Debemos programas, así que no vamos a extender.
1: Medio diciembre también. Bueno, arranca Cruz Diablo y ya que tenemos la voz de perro, vamos a escuchar canciones perras hoy. Porque hoy le cantamos al único ser vivo que te quiere aunque llegues, no sé, borracho, sin laburo, con olor a asado.
0: Ay, sí, yo amo
1: son?
0: Los perritos, sí. Es más, yo tenía uno que se llamaba Toby. Era
1: ¿Toby?
0: Toby, sí. Hermosamente feo. Le solía poner algún que otro monito, bueno, chalequito en invierno, dormía conmigo, pero no daba ni pelota. No acataba jamás una orden.
1: Y bueno, pero si tu perro seguramente no te hacía caso porque lo trataba como un novio, prácticamente.
0: No, no me hacía caso, es verdad. O sea, sí, pero no creo que sea por eso. O sea, le tiró la pelotita y me miraba como diciendo, anda vos, boluda, buscarle que me tira la pelotita a mí. O sea,
1: bueno, mira, qué buen ejemplo para el tema, para abrir el rocazo de la semana del día de hoy, ¿eh? Porque vos tenés un perro dinamita, tenías. Toby, ¿qué pasó
0: sí,
1: con Toby?
0: Toby?
1: ¿Murió? ¿Pasó mejor vida?
0: Sí, bueno. Toby, por no hacer caso y cruzar cuando no debía.
1: En 1987, Patricio Rey y sus Redonditos de Ricota, en el disco Un Bayón para el Ojo Idiota, tocan Mi Perro Dinamita. El tema que esto explica todo. No es un perro vago, es un perro rockero.
0: Sí.
1: ¿Eh?
0: Sí.
1: Tu perro no te trae el palito, no te ladra por compromiso, no hace trujitos para que el amo lo aplauda.
0: Ay,
1: ¿no?
0: Sí.
1: El perro que dice, que sabe decir no.
0: Como yo cuando me pedí que traiga la factura y no traigo.
1: Claro, vos sos dinamita, ¿no? Te iba a decir perra, pero por ahí
0: sí, bastante,
1: después me
0: como a veces
1: una denuncia.
0: No, el tranqui, indio, tranqui, tranqui.
1: El indio dice que desobedecer es lo mejor que hace. Es la rebeldía que camina como metáfora del rock. No domesticarse, ¿no? No ser la mascota de nadie. Tener explosivos en los bolsillos. El rock no es obedecer. Es morder la mano del que te quiere poner una correa.
0: Me encanta. Entonces mi perro no era maleducado, sino que era constatario. Es como vos, Rafa. Yo tengo un perro que se llama Roque ahora, que es callejero, sí. Que adoptamos ahí, ¿no? La gente del barrio ahí, y le tiene miedo, y que no le tiene miedo ni a los Rottweiler. Ahí hay unos perros en serio al fondo.
1: Roque.
0: Que se la sí,
1: porque
0: se
1: Roque es ricotero. Bueno,
0: totalmente.
1: Seguramente escuche el indio y todas esas cosas. Vamos con Roque. No, digo, vamos con el indio. Arrancamos el programa Mi Perro Dinamita, Patricio Rey y sus Redonditos de Ricota. Ya volvemos.

0: ahora entramos al Notinfierno del día de hoy.
1: Sí, porque bueno, como ya saben todos los que escuchan este programa desde marzo, en esta sección de noticias, primero recordamos a un fiambre.
0: Sí, le hacemos nuestro pequeño homenaje.
1: El día de la fecha. Y hoy, 15 de septiembre, se iba uno de los Ramones.
0: Así es.
1: El primer Notinfierno del día de hoy, efeméride oscura.
0: Johnny Ramone murió en 2004 a los 55 años, dormido en su casa de Los Ángeles. Cáncer de próstata que ocultó durante 4 años. Recién en junio de ese año, cuando estuvo una semana en coma, se hizo público.
1: Se nos fue Johnny un 15 de septiembre, después de Joy, que en 2001 por linfoma, y Didi en el 2002 por sobredosis. Se desarmó, ¿no?, la familia Ramone en 3 años, digamos. Y bueno, Johnny era el tipo que con 3 acordes tocados a 200 kilómetros por hora básicamente inventó el punk, sin solos, sin virtuosismo, sin humo, puro downstruck, un albañil de la guitarra, se podría decir.
0: Ay,
1: Johnny Ramone,
0: qué triste, ¿no? Los tres juntos hicieron algo enorme.
1: Sí, así es. Pero bueno, acá como siempre está el sobre rojo que aporta datos que ninguna otra radio y ningún otro medio se atrevió jamás a revelar.
0: Así
1: es. El sobre rojo nos dice que...
0: ¿Qué? ¿Qué dice?
1: Los Ramones en realidad no murieron. Están en la misma playa que Elvis y Michael Jackson. No era obvio, era obvio.
0: ¿Vos decís en una isla? ¿Es cierto?
1: Isla playa, no sé, sí. Sí, Isla Fake Paradise.
0: Mira.
1: Están todos en la Fake Paradise. Elvis haciendo asado, Michael Jackson enseñándole pasito a lo de los Ramones, ahí todos tocando punk para los turistas que visitan esa isla. Bueno, porque nadie se muere, Betty. Nadie se muere, todos los famosos nunca mueren.
0: No,
1: ¿qué hacen creer eso? Y se van a vivir a una isla que no le rompan más los huevos, más barato que incluso pagar un sepelio, un cementerio.
0: Con razón nunca encontramos a nadie ni en el cementerio.
1: Claro, porque el cuerpo no está en ningún lado. No está en el cementerio tampoco, exactamente.
0: Mira. Y bueno, vamos a hacer homenaje, sí. Imagino que ahí con una de Ramones.
1: Claro, con cementerio de animales, de mascotas, Pet Cemetery. Los Ramones, ya volvemos.

0: Continuamos con más Nud Infierno.
1: Así es, segunda noticia ahora con estudios y todas estas cosas curiosas acerca de incluso perros que cantan.
0: El mío, bueno, ahí el rock que canta cuando uno le pone ópera, aúlla.
1: Ah, mira. Cuenta como... Sí, no, no está loco tu perro. Espera. Estudios de Tufts University de Massachusetts. Hanruth Patel.
0: ¿Eh? ¿Qué?
1: Bueno, el que lo descubrió esto. Cuatro samoyedos, una raza de perros.
0: Ah, ¿no? Bien.
1: Y probaron también con dos Shiba Inus, otra raza de perros.
0: Bien.
1: ¿Eh? Les ponen canciones tres tonos arriba, tres tonos abajo.
0: Uh-huh.
1: ¿Eh? ¿Y qué descubrieron, por ejemplo?
0: A ver.
1: Los samoyedos ajustaban el aullido a la música. Cuando lo elevaban, lo aullaban más alto, más
0: ahí
1: alto.
0: Intentando...
1: Claro, ahí, y esto quiere decir que intentaban cantar, precisamente, al compás, mirá, al tono de la música. Y los shibas no, pasaban de largo. Aullaban, ladraban, todo un quilombo, así que... Esto hace que no se termine de comprobar del todo la teoría de si los perros quieren cantar o no.
0: O, no.
1: O algunas razas sí, otras
0: no. Yo creo que el mío es samoyedo, o sea, es Freddie Mercury.
1: Sí, Freddie Mercury, un garrapatas.
0: Un garrapatas.
1: Bueno, segundo dato. Música que calma a las fieras. Hay un estudio de Glasgow y de la HPCA que lo hicieron en refugios de perros.
0: Mira, a ver.
1: Y durante 6 horas los estuvieron sometidos, 6 horas de música por día, a los perros de estos refugios.
0: 6 horas.
1: Sí. Y descubrieron como ganadores en los géneros musicales para bajar el cortisol y calmar los ladridos al reggae y a las baladas de rock, al soft rock.
0: Ay, sí, que está lindo.
1: Con esto los perritos estaban piola y ¿viste? Con la música clásica también pasa lo mismo. Así que está bien que cuando vos le pongas ópera a tu perro,
0: aúlle. No sé, baje. Bueno,
1: el heavy metal hacía también su efecto, pero bastante inverso, ¿eh? Ponía re loco, sin necesidad de sustancias.
0: ¡Ay!
1: Ilegales, bueno.
0: Ay, yo le pongo, ahora entiendo, pero yo le pongo Bob Marley y se queda re pancho.
1: Sí.
0: Ahora, si le pongo metálica, me agarra las zapatillas y los bolsillos me muerde.
1: Y te queda una sana y la otra no, y perdiste
0: el
1: pan.
0: No sabes, un embole.
1: Bien. Bueno, otra tercera subnoticia de este infierno.
0: Mm.
1: Existe la Pedigree Tail Orchestra. Esto se creó en el 2024, hace 2 años, que son 4 perros.
0: A ver.
1: Fiona, Chestnut, Aria y Rose, dirigiendo a la Orquesta Sinfónica de la Radio Polaca con la cola.
0: Ah, con la cola.
1: Sí, a los perros se les otorgaban carnes y premios, ¿eh? Y la orquesta, ¿cómo respondía? Si la cola estaba quieta, la música iba suave. Si empezaban a mover un poquito la cola, iban levantando el tono.
0: Ahí dice, cuando el perrito se pone contento que le mueve la cola.
1: Y si la cola estaba full, así, para todos lados, la orquesta también era full.
0: Full ahí, siguiendo.
1: Qué tipo de ska-punk. Bueno, hay 10 temas en Spotify. Si esto lo querés comprobar vos, que estás escuchando este delirio de radio.
0: Anda ahí,
1: está ahí, la Pedigree Tail Orchestra. Tienen 10 temas en Spotify y cada reproducción que le dan, cada ganancia que entra, es donada a perritos de la calle.
0: Mirá, y me muero.
1: No sé cómo hacen para que le llegue la donación a un perro de la calle, pero va destinado a eso.
0: Pues yo siento que mi perro entonces es director de orquesta. Cuando me doy la colita me está dirigiendo el corazón.
1: Nah, bueno, a mí mi perro me dirige el bolsillo porque me pide comida todo el tiempo. Así que bueno, no sé, vamos a terminar este primer bloque con un par de canciones. Nos vamos ladrando, ¿te parece, Betiana? Baja Men, esto es del año 2000. La canción se llama We'll Let the Dogs Out. Creo que una canción que podría ir en el bizarro al final, pero no tanto.
0: No tanto. Ese que dice, wow.
1: Así. Sí. Nos vamos, ya volvemos para el segundo bloque de Rock Nacional. 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

0: Un fuerte aplauso para Gustavo Santaolalla, que tiene mucho que ver con esto.
1: Entramos así al infierno, está encantador.
2: Este sí. Segundo bloque de Cruz Diablo, donde solo pasamos rock argentino. Y bueno, esta vez con más perros.
1: Más.
2: Y algunos muerden.
1: Sí. Ay, a mí, no sé, me muerden, pero no sé si tanto de amor, Rafa.
2: Mira, de eso hablaba un poco este tema de la Bersuit. Perro Amor Explota, esta versión en vivo del disco de La Cabeza del año 2000, es amor que explota, bien lo dice la letra. Bueno, acá la data un poco lo explica, arranca describiendo a un país silenciado, donde el silencio anticipa la erupción de algo grande y destructivo. ¿Ah? Ese gran silencio es la falta de diálogo en la sociedad oprimida.
1: Como cuando hablamos en casa y esto, ¿no? Cuando no se hace en casa y después explotamos por cualquier cosa.
2: Claro, porque no se habla, por falta de comunicación. No, no. Como vos los martes.
1: ¿Otro y yo? No.
2: Habla de un nuevo engendro también que está tan contenido que se hace invisible. Pero derrama baba sobre la ciudad. O sea, unas ganas de aparecer y arrasar con todo. Bueno, que esto abre un poco de los problemas que ocultamos y justamente no comunicamos.
1: ¿Y el perrito?
2: Ah, aparece el perro, claro. Que jadea de alegría, apenas huele sangre. Ese perro son las fuerzas destructivas dentro de una sociedad que, reprimida, como bien lo termina diciendo la canción, explota.
1: Ah, sí.
2: ¿Eh? No es maldad, es instinto primitivo. Uno acumula.
1: Sí. Y en un momento... Por algún lado sale.
2: Sale, claro.
1: ¡Qué feo!
2: Bueno, la repetición de el amor explota al final enfatiza la inevitabilidad de esas explosiones. Bersuit critica cómo el amor obsesivo y destructivo lleva a la violencia y a la locura. Es un llamado de estar consciente de las señales.
1: Como cuando no sacas el perro y te rompe todo el sillón. El amor contenido explota.
2: Claro. Vamos. Perrito lo hace con cariño y te destruye toda la casa, pero es con amor. Bueno, una cosa así.
1: Una cosa así. Y ahora...
2: Y ahora es el turno del Under. Y el Under lo traemos de ¿por qué estamos como estamos? ¿Por qué hablamos tan feo hoy? Porque estamos reventados de la gira del San Marcos Rock.
1: ¡Uy, lo que fue eso! ¡Por favor!
2: Sí. Nos tocó el día más frío del año, el 12 de septiembre.
1: Lluvia.
2: Nevó todo alrededor de las sierras de la localidad de San Marcos, donde se llevó a cabo el evento. Pero se llevó a cabo igual.
1: Ni hablar.
2: Se iba a hacer en un camping, se pasó a un estadio techado por las condiciones climáticas.
1: Aguante Radio Grabate, y todo el equipo
2: de
1: Grabato.
2: Todo el equipo ahí de sonido, aguante Mauricio Romero,
1: también.
2: Noche Vudú Producciones. Bueno, todo esto se llevó a cabo. En otro lado, bueno, pero las 20 bandas que estuvieron arriba del escenario, viajó Río Tercero, tres bandas de Río Tercero. Pero bueno, vamos a rescatar a una en este momento under del programa, que como tenemos temática perruna hoy, la banda se llama Cabeza de Perro, en honor y en agradecimiento a Mauricio Romero, que es el cantante de esta banda. Y es el organizador, es el cabecilla de Noche Vudú Producciones.
1: Mira, yo pensé...
2: Llevó adelante el San Marcos.
1: Claro, yo pensé que esta banda era de San Marcos.
2: No.
1: Y ahí, en el San Marcos, ahí en esta, ¿no? Así, entender esto, ¿no? De que...
2: Claro, son de José C. Paz. Y
1: Buenos
2: Mauricio
1: Aires.
2: Vive en San Marcos hace un tiempo. Y ese es el mérito. Bueno, se vino todo el resto de la banda a tocar.
1: Es que tocar, claro, había uno solo, un solo
2: uno
1: integrante
2: solo,
1: y el resto
2: se vinieron otros tres.
1: No, se vinieron de así, de tan lejos.
2: Y acá, bueno, nosotros tenemos el vivo de su primera presentación en el San Marcos Rock 2025. También está el vivo de este año, pero no ha sido editado porque recién vuelve toda la producción de Cipo Radio. Que también,
1: ¿cuándo llegó? Ayer llegó el...
2: Ayer llegamos los últimos. Yo por eso todavía no estoy del todo recuperado. Así que vamos a escuchar un temita de lo que tenemos de la grabación del 2025 de Cabeza de Perro. Esto es Rock Under, un perro que viaja kilómetros para ladrar un poco arriba de un escenario, que no tiene discografía, no tiene todo un repertorio muy completo. Esto empezó hace un año, pero tienen hambre de tocar. Se toman un bondi y con una viola al hombro y unos platos de batería en la otra.
1: Ya está. Ya está. Así son. Aguante, José Sepay. Bueno, también son Marcos Sierras. Se de este hermoso encuentro. Que también, bueno, ahí en San Marcos Sierra también hay un montón de perritos. Ahí, que sí, son de todos.
2: Todo ahí en estos festivales que se.
1: Y estaban todos, ¿eh? Y estaban todos, claro. Ahí, ¿eh? Y había todo. Uno Odín.
2: Sí,
1: uno
2: todo, Odín. Que, bueno, ese está siempre masa. En todos los festivales. Todo under tiene un perro de cábala que es el integrante que no cobra, no paga entrada tampoco, no sé.
1: Pero ahí, y cuando se cuida los pibes.
2: A veces en medio del evento suena mejor que algunos cantantes.
1: No, el año pasado hubo una banda que mi amor.
2: Sí. No, el nivel de bandas de este año.
1: Crisálida, banda de acá de Río Tercero, la rompieron tanto en la previa, ¿verdad? Como en el escenario principal. Sí, y sí, ni sí, hablar sí. De las otras dos manadas, Cacuy también hizo el suyo, y Fusilado, lo que generó Fusilado.
2: Así que, bueno, tengo
1: prepárense
2: que buscar
1: para
2: acá
1: el próximo
2: este
1: año.
2: Porque creo que esto va al minuto 6. El tema de Cabeza de Perro.
1: Ah, claro, porque es el fragmento de cuando estuvieron, que se subieron. Ahí se tocaron tres temas. Por ahí va.
2: Creo que está.
1: Esto es radio en vivo y en directo para vos que estás ahí, quizás despertando de una siesta. Acordate, el último bloque es para vos. Podés hacer tu pedido a través del chat de La Mestiza. A través del chat de la CIPO, porque este programa se transmite desde la 92.3 Mestiza Rock Río Tercero y es transmitido en vivo y en simultáneo por ciporradio.ar, www.ciporradio.ar, y si no al 3571-5340-62 y hace tu pedido para el último bloque.
2: Esto es Cabeza de Perro, lo más under que podés escuchar. Bueno, siempre escuchas algo muy under.
1: Muy under. Y prepárate para lo que se viene de under, ¿eh?
3: Olorines. Y esta bestia se llama Benjamín, tiene 16 años y es el hijo de mi hermano, como mi sobrino. 15 años tiene. Fuerte ese aplauso para Benja. Ahora sí, la vida son momentos que aprovechan poco, gente. Marque, maestro.

0: cabeza de perro para todos ustedes.
1: Cuánto amor siento por este ser que tuve la fortuna de conocer. Por Dios, aguante Mauri, aguante cabeza de perro, por
2: aguante
1: favor.
2: El San Marcos Rock edición 2026. Vamos a traer la grabación de cabeza de perro más actual,
1: sí.
2: En breve, dentro de pocos programas, para que veas la evolución de esta banda en un año. Esto fue cabeza de perro 2025.
1: Sí,
2: su primera presentación en vivo.
1: Sí, hicieron tres temas, sí, así sí. Que fue como un bonus track, fue una sorpresa para todos en ese momento.
2: Y este año estuvieron su momento en el escenario,
1: sí,
2: con 30, 40 minutos.
1: Como, y, bueno, como cada
2: está grabado todo eso, no está editado aún, nada más.
1: Pero prepárense. Bien.
2: Sí, continuamos con nuestro bloque de rock nacional, dejamos el under atrás. ¿Y con qué seguimos, Betiana? Nos vamos a un himno que yo creo que hace llorar.
1: Sí, a mí esta me hace llorar y mucho, de verdad. Callejero.
2: Ataque 77, Callejero, de 1995, del disco Amén. Una de las canciones más hermosas que se le haya hecho a un perro.
1: Es la historia del perrito de la cuadra que es de todos. Esa
2: claro,
1: cosita que se da, ¿no?
2: El narra la vida de un perro callejero que se convierte en un símbolo de libertad y de ternura, claro que sí. El perro libre, ese sin dueño, que representa una filosofía de vida basada en la libertad, sin ataduras.
1: Ay, sí, como ese que anda por todo el barrio. Y obviamente, viste que acá en Río Tercero son muy solidarios. Siempre ves así comidita para los perros callejeros.
2: Claro, he visto recipientes con agua
1: también,
2: que dejan afuera.
1: Sí.
2: También eso está muy bueno, háganlo. El que pueda deje un poquito de agua para los perros. Más ahora que va a empezar a hacer calor.
1: Calorcito, sí.
2: Y el que le pueda dejar comidita también. Sí, yo he visto que lo hacen.
1: Ay,
2: bueno,
1: sí.
2: ¿Qué es eso? También es símbolo de ternura para los que se sienten solos, ¿no? Como el viejo Pablo de la canción que vamos a escuchar ahora. Se convierten en parte del barrio querido, así, por todos. El perro de todos.
1: Sí, es cierto. Siempre hay uno, como en todo barrio. El famoso choco, ¿no? Ese que va a la plaza, a la panadería.
2: Sí, sí, sí. Que está en todos lados. Como el del recital allá en San Marcos.
1: Sí, como ahí.
2: Y esa relación muestra cómo un ser insignificante, si se quiere, puede tener un impacto tan profundo. Y al final aborda la inevitable partida del perro, por eso decíamos, ¿no? Que es una canción que te puede hacer llorar.
1: Ay,
2: que
1: sí.
2: Deja un vacío lleno de nostalgia.
1: Ay,
2: no es solo el fin del perro, es el fin de una era de libertad en el barrio.
1: Lloro.
2: El recuerdo, obviamente, siempre perdura.
1: Ni hablar. Me acuerdo hasta, viste que en toda escuela también hay un perro que adoptan los alumnos y lo llenan así.
2: También los de la escuela, el perro de la escuela.
1: Ay, se me piantó un lagrimón, te digo.
2: Bueno, vamos. Ataque 77 con esta oda a la libertad. Callejero, ya volvemos.

0: ¿Estás bien?
1: Ay, sí, quedé ahí como re chill. Y vamos a cerrar. Ay, cómo me encanta este estilo. Vamos a cerrar bien funky.
0: Sí, vamos a levantar un poco, ahí para los que se están levantando de la siesta.
1: Una estiradita.
0: Porque en Río Tercero se duerme siesta, para el que escucha desde otro lado.
1: O en otro horario.
0: O en otro horario. Viene Ramón, le vamos avisando a la audiencia que Ramón debería estar llegando o en camino.
1: En la brevedad.
0: Y bueno, sí, cerramos con la planadora del rock Divididos. Vamos a escuchar Perro Funk, de Amapola del 66 del 2010.
1: Hoy, ¿cómo amo a Moyo?
0: Sí, todos
1: fantasía,
0: amamos.
1: Fantasía, Moyo, Nati, una tía. Qué lindo.
0: Todos amamos a Moyo. ¿Sabes qué es lo que más me gusta de Ricardo Moyo?
1: ¿Qué?
0: Natalia Oreiro.
1: A mí también.
0: Sólido, crudo,
1: ¿qué querés que te
0: con
1: diga?
0: Influencias de Hendrix y Steve Ray Vaughan. Potencia del trío, guitarras al frente, este ritmo dinámico de tres loquitos que parecen 20.
1: ¿Y de qué habla?
0: Este tema, Perro Funk, juega con la figura de un perro guardián, ¿no? Si ladra el perro, guarda quién es, es un vecino o un cobrador. Habla de la desconfianza cotidiana, de las presiones.
1: Ay, como el perro de ahí del barrio cuando ladra, viste, así que viene el del Gavi. Lo tiene re amaestrado ahí, sí.
0: Esos son perros funk. Y bueno, tira frases irónicas como, no sé, un cacatúa héroe del mes y canciones sin bozal. Bueno, eso, canciones sin bozal. El perro que no se calla, que ladra lo que piensa, sin bozal.
1: Bueno, ahí los perros del barrio son alta alarma, ¿viste?
0: Sí, la cantidad de utilidades que
1: tiene el perro,
0: perro
1: callejero.
0: Son alarma, timbre.
1: Te cuidan, ¿viste? Sí. Te acompañan hasta tu casa.
0: Aparte, cuando vos ya tenés tu perro, ¿no? Te acostumbras a sus ladridos. Ya tenés una comunicación con él. Ya sabes qué quiere decir cada ladrido. Sí. Cuando quiere ir al baño, cuando tiene hambre, cuando te está puteando.
1: Sí,
0: se enojan con vos los perros.
1: Ni hablar.
0: Bueno, lo bueno es que, claro, tenés alarma, todo eso, sin pagar nada.
1: Claro.
0: Solo alimento para perros.
1: De vez en cuando ahí, una montañita.
0: Menos
1: un
0: cables en la casa,
1: agua.
0: Menos.
1: Claro, menos contaminación de toda esa porquería.
0: Entonces, cerramos este segundo bloque
1: bien
0: de Cruz Diablo mientras esperamos a Ramón con Divididos y Perro Funk. Cuando volvamos, después de Ramón, Global Health Tour y final del programa y así.
1: Estás a tiempo de hacer tu pedido al chat de la Mestiza, al chat de la Cipo o al privado al 3571-5340-62.
0: Ahora sí, ya volvemos.

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0: Bienvenido, Ramón. Hola, ¿cómo le va? Tanto tiempo.
1: Hola, hola, hola, hola, gente. Hola, país.
2: Lo tenemos, a ver, pará, lo tenemos.
1: Y casi el mundo está escuchando este segmento.
0: Sí, ahora sí.
1: Hola, gente, hola, país.
2: Lo habíamos perdido, Ramón.
1: Sí, toda Latinoamérica unida esperando la columna de Ramón.
0: Claro, sí.
1: Este cambio que he tenido.
2: Porque viene el
1: rotundo.
2: Como si se hubiera ido de viaje a otro país.
1: ¿Le gusta la capucha?
2: Sí, y el color que tiene su piel.
1: Bueno, porque estuve orando.
0: Bien.
1: Estuve haciendo un viaje de peregrinaje. ¿Usted sabe cuál es la diferencia? Usted que sabe todo.
2: Sí. No.
1: ¿Sabe cuál es la diferencia de ser un viajero a un peregrino?
2: No.
1: Viajar viaja cualquiera.
0: Sí. Usted
1: se sube y viaja. Y viaja. Va por una moto, un auto, un colectivo.
0: Cambia
1: un peregrino, emprende una senda en pos de algo.
0: Con un fin
1: específico, normalmente religioso, místico, etc.
2: ¿Pero sabe a dónde va?
1: Por supuesto.
0: Claro, tiene un objetivo.
1: Tiene una búsqueda que no necesariamente.
2: Por ejemplo, hay mochileros, salen a la ruta y como andan en esa de viajar y conocen, no saben a dónde van.
1: Mire, los mochileros siempre me dieron a zurdito, ¿viste? Al respecto. De esa gente desalineada.
2: A ir por ahí entonces.
1: Bueno, así que hice un viaje de peregrinación.
0: Muy bien.
1: De peregrinación, sí.
2: ¿Y cuál fue su misión?
1: Y vio que yo estaba medio enojado con esta gente que tienen el mandato divino, que tienen la representación religiosa directa, apoderado por el
2: de arriba.
1: Y entonces dije, no puede ser.
2: Enojado usted con el Vaticano.
1: Un poco más.
2: Más que antes.
1: Tengo alguna data, mire.
2: A ver.
1: Usted sabe que yo la data la tengo. Traje la libretita acá porque usted no me va a poder creer. Dígame, ¿usted me cree a mí?
0: A ver, lo dice de tal manera que sí, le creo. A ver.
2: La libreta es lo que a mí me...
1: Mire, porque yo entré a algunos lugares y pedí por usted.
0: Ay, gracias.
1: Oro.
0: Muchas gracias.
1: Sí, oré. Oro es lo que hay ahí, por todos lados. Por todos lados. Dígame una cosa, si usted quisiera estar cerca de Dios, le voy a hacer una pregunta, porque para que vea la diferencia de un viajero a un peregrino. Y como yo hice un viaje de peregrinación, digo, quiero estar cerca de Dios.
0: Bien.
1: Entonces, ¿qué tiene que hacer para estar cerca de Dios? Se supone que está en los cielos.
0: Tienes que
1: subir. Exactamente.
0: Supuesto, sí.
1: Usted sabe que el lugar más cerca para subir a Dios está en la Basílica de San Pedro.
0: Claro.
1: Digamos, donde está el auténtico Papa, ahí el que tiene el poder.
2: El papelito con la firma. La firma de Zeus.
1: Entonces usted dice, para treparse a la cúpula de la Basílica, tiene que subir 620 escalones.
0: Ajá,
1: un peregrino puede subir ahí arriba y está cerquita de Dios en una nube ahí. Abre una ventanita y lo ve al mismísimo ahí.
0: En el baño.
1: Que como es a nuestra imagen y semejanza, debe ser alguien fachero como uno.
2: Claro, uno lo ve igual a uno, capaz.
1: ¿Por qué no me diga que usted se lo imagina feo a Dios?
2: No, yo siempre me lo imaginé con el pelo largo, bien mochilero.
1: Claro, re mochilero.
0: Bien hippie.
1: ¿Por qué no tiene nada que ver con un mochilero, Dios?
2: No.
1: Porque para subir 600 escalones, usted primero no puede entrar así como así.
0: ¿Hay regla de etiqueta? Hay que pagar pase al cielo.
1: ¿Qué feo eso, no pagar? Es solamente una contribución, mija. Si usted tiene que ver a Dios de cerquita, usted contribuye.
0: Bueno, contribuye con un pago voluntario.
1: Tal cual.
0: Imagino,
1: tal
0: ¿no? Cual. Si es
1: sí,
0: voluntario.
1: Absolutamente voluntario, si no, no entra. O sea, tiene que tener una voluntad
0: de pago.
1: Exactamente.
2: Pero tiene un mínimo esa voluntad.
1: Eso tiene un mínimo, pero entonces usted le dice, discúlpeme, porque se lo dice en italiano, y vio que uno maneja todos los idiomas, y los maneja bastante bien. Escúseme, le dice usted. Y le dicen 20 euros.
2: De colaboración.
1: ¿Cómo 20? No, no, pero va a estar.
2: Al lado.
0: Al lado, ahí. Se va a sentar,
1: bueno,
0: con un café.
1: Entonces, ¿no? Yo abro una puerta, subo un ascensor y estoy al lado de Dios. No, le explico. ¿Cómo? Le dice él. Ya en un castellano que uno entiende bastante de él, ¿eh? Le dice, vos ponés los 20. Pero ¿cómo vos? Discúlpeme, ¿usted no era romano? No, te explico. Yo soy de Tres Arroyos, me dice. Yo. Ah, mira, ¿qué cosa es esto?
3: Fabián
1: de...
3: Romano, sí. Mi nombre.
1: No, no, de los 600 te hacemos subir por un ascensor 200 y te quedan nada más que 400. No, no es poco.
3: Te cortaban
1: claro,
3: un 33% de escalera menos.
1: Entonces vos te subís al ascensor y decís, esta es la mía, pagué 20 euros y ya estoy. ¿Viste? Resulta que te quedan 400 al mismísimo infierno.
0: No era el cielo.
1: Ahí arriba de un infierno.
2: No me digas,
1: y les puedo asegurar que, idéntico al mismísimo infierno, al Hades... no hay oxígeno ahí arriba porque falta el jorobado de Notre Dame porque hasta las cuerdas tenés.
0: No.
1: Bueno, digo, pero vale la pena peregrinar por 20 euros, esto no cuesta nada, entonces trepamos hacia
3: los 400 de calor restante.
1: Yo se lo juro, Rafael, se lo juro, Betiana, que yo abrí una ventanita para ver si estaba, y aunque ustedes no me crean, no estaba el muchacho.
0: Bueno, digo, se fue.
1: Son detalles.
0: A regar las plantas al patio trasero.
1: ¿Qué día es hoy? Es domingo, los domingos. ¿Quién aparece ahí? El mismísimo. Papa. Entonces yo digo, me vine peregrinando. ¿Cuántos días tardé? 3 semanas en llegar
0: más
1: allá.
0: Menos.
1: 4 semanas. ¿Cuánto hace que me fui de acá?
0: Todo a
1: dedo. Casi, pero no. Yo contaba con un subsidio de parte de Leo que me había pagado los viáticos.
0: Y bueno, entonces mochilero.
3: ¿Tiene sponsor usted, Ramón? Sí. Pero bien.
1: ¿Cómo? De la organización Escabo Argentina. Usted sabe que yo fui Boy Scout durante... Bueno, ese es otro tema. No me haga de
3: despierto. Por un día es Scout para toda la vida. Dice.
1: Bueno, entonces bajé raudamente. Increíblemente, el ascensor solamente sube. Si usted quiere bajar, tiene que bajar. O sea, ya está, pero está incluido dentro de los 20 euros. No es que tiene que pagar de nuevo.
3: La bajada es...
0: ¿Culo patino?
1: No, una cosa parecida. Entonces usted baja y dice, lo voy a ver al mismísimo...
0: Sí. Jefe.
3: Triangulito con un ojo.
1: Ese que tiene el poder, sí. Creo que lo hizo acá de una escribana amiga. Entonces usted dice, acá lo voy a ver. Resulta que desde una ventanita...
0: Súper chiquitita, sí.
1: ¿Vio el tema ese de cumbia que usted la he visto bailar ese con una ventanita?
0: La ventanita del amor se cerró. Tal cual,
1: aparece una alfombra. Yo lo que le estoy diciendo...
0: Uy,
1: se lo estoy diciendo.
0: Me destrabaste un recuerdo, Ramón.
1: Sí, sí. Una alfombrita.
0: Ahora me va a perseguir durante el resto del
1: día. Y entonces la gente empieza a decir, allá, allá, allá. Y uno no sabe si están por ver un misil en vivo, porque veo que ahí nunca se sabe.
0: No, sí.
1: No, resulta que desde adentro se escucha... Filio. Filio. ¿Por qué habla el loco? Habla raro. Es un tipo...
2: Y bajito.
1: A ver, convengan que para ser papa hay que ser raro.
2: Sí.
1: Y veo que para ser papa uno entra joven y sale viejo. Mal. ¿Viste que Bergoglio era joven y cuando dijeron Francisco, qué sé yo, ya era viejo? O sea, vos lo veías a Bergoglio un día antes y era joven el loco.
0: Claro, asumió
1: el mando. Y al otro día era papa y era viejo. Yo creo que le chupan un poco de
0: sí,
1: nada.
0: Sí, ahí es el contrato,
3: vida,
0: claro.
3: Media
0: sí.
3: Vida, ahí ya no
0: contrato de ir con
1: tal
0: la
1: cual.
0: Santa Cena.
1: Entonces, bueno, digo, voy a escuchar el mensaje del muchacho este, porque... Como todo peregrino, resulta que no asomaba ni la nariz por medio al balazo, ¿vio? O al honderazo. Ah, ojo que hay mucho etiopí suelto.
0: ¿Qué?
1: Etiopí, de etiopí.
3: Mucho etiopí suelto.
1: O etiopíe. No sé cómo se dice etiopíe.
3: Ramón.
1: Pero guarda. Sí, pero usted sabe que tiran con una especie de hondera. Tiran bien. Un trompo que sobre todo de noche se ve, sí. Fluorescente. y cae de a poquito. Y a veces uno tiene miedo que eso explote, porque digo, cuando uno está ahí, de, pasan cosas.
4: Puede pasar cualquier cosa.
1: Pasan cosas, pasan cosas. Bueno, en realidad no me llegó mucho el mensaje de este muchacho. No sé si no lo entendí. En una de esas lo dijo en otro idioma.
4: El Papa.
1: Sí, sí, es casi lo mismo. ¿Cuál es la diferencia? Empezaron con un pesebre los chavales.
4: Para mí usted viene siendo estafado así. Sí. Escalón tras escalón.
1: Pero sí, totalmente. Entonces digo, no, tiene que haber algo distinto. Acá no puede ser. Entonces decidí entrar al museo. ¿Se acuerda que nosotros habíamos dado data acá que entre 8 y 12 millones de personas anualmente pasaban por el museo? Yo dije, es una exageración, no puede ser. Creo que estaban los 8 millones todos juntos ese día, porque tuvimos que hacer una cola de muchísimas cuadras, y yo como peregrino quise entrar por la parte que no pagaban.
4: Claro.
1: Pero hay un pequeño detalle que tiene la Guardia Papal, que son como unos arlequines. No sé si usted ha visto un arlequín. ¿Ha jugado alguna vez las cartas? Porque usted tiene...
4: El mono.
1: El mono.
4: El comodín.
1: El comodín. Son una cosa así. Y resulta que los vi después caminando. Tienen un fachón. Son tipo... pero están todo el día disfrazados de arlequines los chavales. Bueno, no importa. Pero resulta que... hay una cola para los que no quieren pagar o no pueden como
4: los peregrinos.
1: Y una cola mucho más pequeña y rápida para los que sí aportan los 49 euros.
0: Sí, se río una vez.
4: 20 ya venimos de la escalera. Sí. 49
1: para subir las escaleras,
0: o sea,
4: 69.
1: Bueno, entonces digo, bueno, yo no pago, hago la cola, qué sé yo. 4 horas después, luego de un sol romano de 42 grados, me dejaron pasar los muchachos estos, los arlequines. Entonces entro y digo, mira, zafé de pagar. Resulta que para entrar tenías que adquirir unas cosas como esto.
4: Especie de auriculares.
1: Claro, que te hablé, porque si no entra. Que valían 19, ¿no?
0: O sea, de una
1: pero los que ya habían pagado, ya eso lo tenían incluido, ¿ok? Está bien. Pero para
4: que no pagaba, le sacaban 19. Claro.
1: Para pasar a la parte de la Capilla Sixtina, que creo que en definitiva es lo único que todo el mundo quiere ir a ver, los frescos de Miguel Ángel. Que dicho sea de paso, vale la pena, porque ese loco acostado a haber pintado eso fue alucinante.
4: No, en ese sentido.
1: Alucinante. Que no se puede filmar ni grabar, no vaya a ser cosa que Dios vea que hay alguien que lo ha dibujado. Yo le hago una consulta.
0: A ver.
1: Antes de decir que termine pagando los 49 euros lo mismo. Le hago una consulta. Dígame, ¿cuánto le habrán pagado Miguel Ángel para hacer ese laburo?
4: ¿Qué dato ese? ¿Quién tendrá el dato verdadero de cuánto cobró Miguel Ángel por
1: qué
4: ese fresco?
1: Buen negocio que hizo el Papa ese, ¿eh?
4: Para mí que
1: porque ponele...
4: lo llevaron entre el Papa y Juan Miguel.
1: Pero ponele que a plata de ese momento, que todavía no había euro, ponele que le dijo, te pago 300 coronas, qué sé yo, qué plata hay en ese momento. La ha recuperado lindo, ¿eh? Porque a 30, hay 39 euros por cabeza, por 12, 14 millones de peregrinos como yo, que van a ver las cosas, juntan una moneda, ¿no?
4: Claro. Bueno, ¿sigue llegando regalías a Miguel Ángel?
1: A los hijos de Miguel Ángel.
4: Seguramente.
1: Yo creo que Miguel Ángel López, tengo un amigo Miguel Ángel López, que está cobrando algo de eso. Bueno, lo que le quería explicar después, no sé si tiene la calculadora ahí.
4: ¿Por qué te enojas?
1: Resulta, estoy enojado por lo siguiente. ¿Sabe cuánto sale un piso de 40 metros cuadrados? O sea, un dormitorio, un baño y una cocina en los alrededores del Vaticano.
0: Imagino un montón de plata.
1: Más o menos 500.000 euros.
0: ¿Qué?
1: Un piso ahí en la zona. Resulta que cada edificio, que son de más o menos entre 15 por 40 de fondo, tienen 12 pisos. Y por piso salen más o menos 4 o 5 departamentos. Solamente multiplique por 4. Entonces estamos hablando de 2 millones de euros por piso.
0: No.
1: Por 12 pisos, 24 millones de euros por un lotecito.
4: De 40 por 40 para arriba.
1: Resulta que el predio del Vaticano son más o menos 180 hectáreas, solamente el predio.
0: Ajá.
1: ¿Estamos donde está la iglesia? Yo decía, porque en la columna que habíamos hecho anteriormente, habíamos sacado la cuenta de cuántos jubilados zafábamos al año con las entradas solamente, ¿no? Pero ahora se me ocurrió una cosa mejor y podemos salvar el hambre de mucha gente.
0: De mucha, claro.
1: Entonces, estamos hablando de 24 palos, Chan. Que si lo calculamos por más o menos 30 edificios... No.
0: Ya se me fue el número.
4: La calculadora no me anda más.
1: ¿Mil millones de euros? Sí,
0: sí. No, es una locura.
1: Bueno, multiplíquelo por 200 hectáreas.
0: No, claro.
1: Son 200 mil millones de euros, que si lo multiplica por 2.000 pesos, ¿quiere multiplicarlo en pesos? Sí, no, igual. Le va a dar un número que ni siquiera se va a dar cuenta. Yo le estoy hablando solamente del lote, no le estoy hablando de las obras.
0: Ya la casa lista.
1: ¿Está? ¿Ok?
4: ¿Y usted fue con la idea de comprarse una casa?
1: Yo quería, escúcheme, como peregrino y todo. Digo, ¿cómo no voy a comprar un par de lotecitos acá? Me vengo con la gente de la mestiza, ponemos un localcito acá con la gente de la Cipo.
0: Hablando de la mestiza, que tengo un mensaje de Leo.
1: ¿Qué dice Leo?
0: Dice, la vuelta de Ramón fue en modo anticipo a la venida del Papa a Córdoba.
1: Exacto.
0: Dice Yaryora que lo va a nombrar como traductor oficial.
1: Exactamente.
4: ¿Va a traducir el Papa, Ramón?
1: Sí, yo manejo
4: primicia,
1: bien.
4: Sí.
1: Bueno, vio que todo lo que digo es verdad. No, es cierto, es cierto, absolutamente.
0: Le creo todo.
1: Y les quiero decir que con esto quería ir terminando columna.
4: Sí.
1: Les quiero decir también que la venida del Papa va a tener una exclusiva con Cruz Diablo. Para desmitificar algunas cosas que tenemos.
4: ¿Vamos a traer al Papa al programa,
1: sí,
4: Ramón?
1: Sí, señor.
4: ¿Vamos a poder entrevistar en vivo?
1: No lo puedo traer al programa, pero vamos a hacer un vivo con el Papa directamente desde Córdoba. No, que vía telefónica, con el micrófono de Cruz Diablo.
0: Sí, me encanta. Nos vamos para allá.
1: Lamentablemente ustedes no están en condiciones, porque tienen que tener... ¿Me entiendes?
4: No, el Espíritu Santo.
0: No tenemos esos contactos.
1: Y ustedes dos.
0: Está bien.
1: Arrastran algunas cositas. En cambio, yo soy puro.
4: Que Cruz Diablo pueda tener una, acercamiento al Papa.
1: Va a tener un acercamiento. Y quiero decir también, con relación a lo que acaba de decir Altamirano, que este adelanto que me han dado va a ser rendido en su totalidad, salvo... la plata que he tenido que poner en el Vaticano, como peregrino, sino como viajero.
4: 70 euros que se gastó solo en museo y escaleras. ¿Quién se los dio? ¿Cómo es? ¿Lo paga la mestiza?
1: Todo paga la mestiza.
0: Sí.
4: ¿Queremos ir a Roma?
0: Claro.
1: No, pero cualquiera. Con... O sea, traigo la exclusiva del Papa. ¿Qué me dice?
4: ¿Qué tengo que hacer?
1: No, usted tiene que nacer. Usted sabe que previamente estuve haciendo otras localidades y resulta que termino siendo pariente de un virrey de Madagascar, cerca de África. Mire de cómo lo traigo. Y después voy a una iglesia y resulta que el santo divino que de esa iglesia, ¿quién es? San Ramón. O sea, también mis antepasados han sido santos.
4: Ah, usted volvió.
1: Sí, pero lamentablemente me encontré entrando a Roma con que tengo orígenes romanos. No sé si ha visto usted las estatuas de los romanos.
4: Sí, tiene perfil usted romano. Con el cosito chiquitito.
1: Exactamente. Sí. Así que bueno, vengo de ser...
4: Lo esculpían así, no sé si...
1: Sí, aparentemente era para gastar poca piedra.
4: Para no ostentar.
1: Para no ostentar. Aparentemente era para gastar poca piedra.
4: Claro, muchachos. Pero así en chiquito.
1: Porque todo eso era a cincel y a martillo.
0: Claro.
4: A alguno le daba pudor esculpir esa parte.
0: Claro.
4: Se lo dejaban ahí nomás y medio...
1: Bueno, mire, le voy a decir una cosa para despedirme ya porque me están corriendo y estoy recibiendo en este momento de Monseñor... con señora Ancibia, que tengo que apesonarme a las 7 de la tarde para ultimar los detalles de la visita al Papa.
4: Bueno, al final...
1: Le voy a...
4: Se peleó del todo con el Vaticano.
0: Hizo un trato...
4: Místico usted, vino santificado.
0: Usted ahí pagó su espacio en el cielo.
4: Me dio una aura que antes no le veía.
1: Estoy farmeando aura católica. Y miren, les voy a otorgar el perdón. Porque yo he traído directamente dos rosarios santificados.
4: Muéstreme el papelito firmado.
1: Sí. Quizá... se los voy a poner en este momento, si me permiten, para ver si los puedo sacar un poquito de los pecados que están cometiendo.
4: Ah, bueno.
1: a borbotones, ustedes dos. Pero bueno, va bien. Me dijo el Papa que lo escucha el programa. Está siguiendo Cruz Diablo.
4: Ah, sí,
1: sí, sí, lo está siguiendo el otro
0: saludo,
1: día.
4: Saludos,
0: Papa.
1: Bueno, y ¿sabe qué? Le quería decir que me vi profundamente conmovido por una estatua.
0: ¿Una estatua lo conmovió?
1: Sí, sí.
0: ¿Cómo fue eso?
1: Se llama La Piedad.
0: Famosa, sí.
1: Famosa. Lo que no entendí muy bien, porque está atrás de un vidrio blindado adentro de una iglesia, eso no me terminó de convencer, pero no creo que sea el título de propiedad que le han dado al que
4: tiene ahí.
1: Que le deben haber dicho, esto no podés modificarlo, no, ni hablarlo, ni nada. Pero realmente eso me conmovió.
4: Qué bueno.
1: Bueno,
4: lo felicito.
1: Al final vine a contarles un montón de cosas y no le conté nada, pero bueno, no, sí. me gusta estar con ustedes, los extrañaba.
0: Ay, nosotros también.

0: Azul, es un tema que me hace acordar tanto de mi niñez y adolescencia, allá por el año 48, 49. Era yo casi...
1: ¿Cómo se llama la canción?
0: El gato que está triste y azul, o algo así.
2: Bueno, y ya tenemos un pedido para el último bloque, sí. Eli, desde Embalse, esta oyente que nos engancha de ahí de vez en cuando y apenas se engancha, tira mensajito tirando saludos.
0: Buena
2: ahí.
0: Gente en Embalse, muchos católicos.
2: Sí, allá está Nómades, una banda que amo.
0: Los Bien Cosquín.
1: Claro,
0: buena banda
2: en el lado B del Cosquín Rock. Sí,
0: recibí mensajes también de San Marcos que no había podido llegar para ser maestro de ceremonia, pero bueno,
1: sí, mi viaje místico. Estar arriba del escenario presentando a la banda
2: hubiera sido.
1: Sí. No hubo nadie.
0: ¿Estuvo bueno eso?
1: Que lo reemplazó. Oh, buenísimo. Todavía nos ven cómo estamos, todavía no volvimos.
2: Yo recién hoy empecé a sentir mi cuerpo sin dolor.
1: Bien. A mí todavía me duele todo. Vamos a la música. Ramón, muchas gracias por...
0: Gracias a ustedes. Nos vemos el martes que viene y bendiciones para todos, queridos hermanos.
1: Nos sentimos mucho mejor ahora que antes. Esto es Roberto Carlos, el gato que está triste y azul. Ya volvemos.

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0: Bueno, ahí cumpliendo con el pedido.
1: El primer pedido fue hecho por Jorge Minetti. No, era cierto. El perro de él mató a un policía, motorizado.
0: Ese.
1: Qué nombre más largo para una banda. Pero está bueno el tema. Y sí, tenemos a Eli de Embalse. Este es el último bloque, avisamos. Que
0: ahora es donde entran
1: todos los pedidos que tuvimos a lo largo del programa. También se comunicó con nosotros Chelo.
0: Sí.
1: Chelo. Dice, buenas, Ataque 77 tiene temas de perros en todo su disco, además del temazo callejero que ya pasaron. Están Ojos de Perro y otro llamado simplemente El Perro, igual que el que acabamos de pasar.
0: Mira, ahí tirando datos.
1: Así que, mira, acá lo tenemos, El Perro de Callejero, vamos a pasar para Chelo y Emi, Eli.
0: Eli pidió de Spinetta.
1: Del flaco,
0: así es. Niño Condenado.
1: Ah, de Invisible, mirá. Bueno, escuchamos al flaco un ratito y ya volvemos para pasar las demás canciones pedidas por la audiencia. Esto es Cruz Diablo, último bloque. Ya volvemos.

0: Bueno, y ahí cumpliendo con el pedido de él, ¿y qué hizo? Que lo hizo de manera privada, como lo podés hacer vos al 3571-534062. O como lo hizo Chelo, que
1: ahí... Ahí el chat de la mestiza. O Jorge, que lo hizo al chat de la Cipo. Están todas las líneas activadísimas hoy.
0: Me gusta cuando pasa esto.
1: Y bueno, para Chelo entonces, que nos decía ojos de perro o el perro, tenemos el perro.
0: Así que
1: haciendo
0: vamos.
1: Haciendo honor al programa del día de hoy. Chelo siempre atento, ahí siempre.
0: Me encanta.
1: Así, y haciendo aportes, ¿no? Como esto tiene muchos temas.
0: Bueno, Bruno también es otro oyente que tiene info. Tira ahí la data.
1: Entonces, después lo tenemos a nuestro querido Luis María, que
0: Luis
1: dice,
0: María.
1: No quiero escuchar Volver a Casa de Intoxicados.
0: Ay,
1: solo para ver al perro, me pone, y claro.
0: Me encanta, sí.
1: Dice así en el final, creo. Bueno, está bien, sí. Luis María, gracias. Desde Villanueva, al lado
0: al
1: de
0: lado
1: Luisa
0: de Villa María.
1: Ahora sí, para Chelo, vamos entonces
0: cumpliendo
1: con el perro y por detrás,
0: Intoxicados
1: con Volver a Casa.

0: Carpintería, buenas noches.
1: Hola, buenas noches. Llamo por la reconexión del medidor. Que estoy sin gas.
0: Me estoy equivocado.
1: ¿Cómo, cómo?
0: Estás hablando de una pizzería.
1: Perdona.
0: No, está bien. Chao.
2: Y así hemos cumplido con los pedidos del día de hoy.
3: Y
2: gracias.
3: Hemos cumplido con el programa también.
2: También.
3: A esta hora vamos a ir terminando el Cruz Diablo del día de hoy.
2: El Bizarro.
3: Necesito seguir descansando.
2: Uy, es que estuvo.
3: El Bizarro seguramente tiene que ver con un perro. O muchos.
2: Sí.
3: O no sé.
2: Sí, tiene que ver con un perro.
3: No es perreo, por suerte.
2: No.
3: Pensé que podíamos llegar a esos extremos con el Bizarro, pero no.
2: No. Quédense tranquilos que no vamos a pasar ni siquiera en la parte bizarra ese estilo musical.
3: Claro.
2: Quédense tranquilos.
3: Lo intentaron. Vamos a despedirnos con el Bizarro del día de hoy. Muchas gracias a nuestros sponsors exclusivos que siguen durante septiembre bancándonos. A Liro Logística, Heigen Motors, Vespasian Automotores, Victoria Seguros, Minetti Seguros y...
2: Diamante Cambio y Rodi Automotore, que se puso la 10 para acompañar a la Sipo en este San Marcos Rock tercera edición.
3: Exactamente, Diamante, Rodi, Minetti son sponsors.
2: Entre otros, pero quería rescatar a Rodi porque hizo posible muchas cosas.
3: De la Sipo. Bueno, dicho todo esto, los agradecimientos también a quienes nos escuchan todavía el programa. Hasta noviembre vamos a estar acá molestando los martes y jueves. A la siesta, terminar la siesta, de 4 a 6 de la tarde, Cruz Diablo, disculpen la voz, disculpen.
2: No, bastante bien, Rafa, bastante bien,
3: pero ya.
2: A pesar de la edad, todavía quedan balas ahí.
3: Quedan cartuchos en la cartuchera. No vamos.
2: Así es, mejor.
3: El jueves volvemos.
2: Muchas gracias por todo. Si eres comerciante, que tengas buenas ventas. Si eres emprendedor, sigue luchando por tus sueños.
3: Y este es nuestro pecado musical.

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La banda de Sergio Colombo por acá, junto nada más y nada menos que al Mister, ¿eh?

Sábado 7 de noviembre se va a estar presentando en Casa Babylon. Justamente Sergio Colombo cantando Los Fundamentalistas, ¿eh? Más los clásicos de siempre, por supuesto.

voz y saxofón, y también, como sabemos, como decíamos anteriormente, integrante de Los Funda desde el 2009. Va a estar presentando este álbum que editó en el 2024, en el que justamente tributa toda la obra de Solari. Con esta nueva manera de recorrerlas así a través del reggae.

Suena por acá la banda de Manu Rodríguez. Cuenta la leyenda que un 15 de septiembre, pero del 2017, se publicaba de manera oficial el disco Sangre en tus luces, tercero de estudio.

11 canciones componen esto que es un discazo, gente. Escuchamos por acá Mil Pasos, que es la canción que justamente abre fuego en este material. Disco bien crudo, con guitarras ahí al frente. Álbum que fue masterizado en Londres también.

Escuchamos el track número 2 por acá del disco Doble Vida. El cuarto material de los Soda, editado justamente un día como hoy, por allá por el 88.

38 años nada más y nada menos de este material. Grabado en la ciudad de Nueva York con la producción de Carlos Salomar. ¿Quién era este personaje? Bueno, guitarrista de Bowie. Y Jagger también, entre otros. Disco de clásicos como Corazón del Ator, La Cúpula, Picnic en el Cuarto B.

Ricardo Moyo, Diego Arnedo también participan en este material. Moyo toca tres canciones. Y Arnedo en el bajo participa en Alacrán.

El título original de este material iba a ser Napoleón y su tremendamente emperatriz. Una frase tomada de tatuaje falso, pero la discográfica le bajó el pulgar a Fito y le dijo que era muy largo. Y bueno, fue así como simplemente todo se redujo a...

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1: Cambiamos la onda total y completamente. Porque hoy se cumplen 22 años sin Johnny Ramone. Un día como hoy del año 2004 que fallecía este guitarrista y cofundador de Ramones a los 55 años de edad.

5 años estuvo aproximadamente luchando contra un cáncer, que es lo que finalmente se lo llevó. Al frente de Ramones desde su formación hasta su último concierto, que fue en el 96.

Después de Ramones, Johnny prácticamente se retiró de la música también, ¿eh? Ahí está un pequeño repaso de lo que sucedía un día como hoy en el mundo de la música. 44 que nos separan de lo que es este primer tramo de programa y seguimos así, ¿eh? Herido y coleando.

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1: Esto es un del disco anterior. Creo que tenemos tiempo.
2: Igual.
1: No hay fortuna más grande que el tiempo que ustedes nos dedican a nosotros, se lo puedo asegurar. Eso es impagable. Belina va a cantar una canción que se llama Abriendo Caminos, y es del disco anterior.

CTM lo que suena por acá, el pibe tigre. 16 de octubre. Van a estar presentando el disco Vive en el Club Paraguay.

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0: Buenas tardes.
1: Hola, sí, yo hablé con vos hace aproximadamente 3 días. Tendría que haber llamado al otro día de que te llamé, ¿no? Pero bueno, me colgué un poquito y necesitaría que me vengan a conectar el medidor urgentemente porque no tengo gas. Mirá que yo no voy a decir nada si esto es legal o ilegal, ¿eh?
0: Porque nada que ver.
1: Bueno, no sé, capaz que marqué mal, perdona.
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